Humberto Tosi. Se llama Gloria. Qué matiz, ¿verdad? Qué matiz esta musiquita. Dice mi amiga Ida, Marito, bailemos. Dice Marito, amigo, un abrazo grandísimo, bendiciones. La romería 100%. Dice, tiempo de agradecimiento, por supuesto. El programa hoy, calidad como siempre. Mi amigo Chico Pérez también diciendo que le gusta el programa. Buena nota, mi querido Chico. ...60-53-104-1... para que usted me reporte la sintonía. Llegamos a las 6:07. ¿Desde dónde me escucha? Cuénteme. Vamos a la música, vamos a la mezcla. Qué rico suena.

0: llama Emociones. ¿Cuántas emociones?
1: De verdad, debes tenerlo presente. Si vas buscando.
0: Dice Henry, buenas tardes, Marito. Aquí, como siempre, en sintonía de esta gran emisora. Que nos deleita con esas grandes programaciones de buena música. Desde Cañas, feliz tarde. Saludos, mi querido Henry.

0: sin equivocar.
1: Ariel Vargas ahí con nosotros. Kaylin Vargas.
0: Paso a paso lo comprenderá.
1: Saludos a mí para Marjorie, para Adriana, para Nati, para Alex Rojas. Y por supuesto ahí para todos los que vienen en sintonía nuestra a través de las diferentes carreteras.
0: Esto no lo.
1: ¿Cómo están las presas?
0: Olvidar.
1: Estamos matizando un poquito de música en español. Hoy estoy complaciendo a todo el mundo. Tenía el rato de no sonar esta pieza. Esto es un piezón, definitivamente.
0: Delante del mundo, delante de ti.
1: Oiga, usted dice: Marito, todas las emociones se me movieron con Eros. Muchas gracias por programar esa buena música.

Bueno, y tengo saluditos para Valentín Aguilar, para mi amigo Fabián Segura, para José Sánchez, que está por ahí en sintonía nuestra, Alejandra Solís también, Félix Murillo, Andrés Padilla, mi amigo Richie.

0: Dice Marito, qué programa espectacular. Bueno, muchas gracias. Mi amigo Gerardo también, saludazo. Está perdido, Gerardo. No me diga. No me diga.
1: ¡Andamos perdidas!
0: Se le metieron los diablos, ¿eh? ¿Por dónde anda perdida, Gerardo? Dice Alan, Marito, pura vida, ponete algo de Ricky Luis para entonar un poco así el rock en español. Dice Marito, ya que estás en esa nota, ponete Fe de Jorge González. Claro que mezclar está duro.
1: Sí, señor.
0: Bueno, llegamos a las 6:22. Vamos a seguir matizando, por supuesto.

0: muy bien, llegamos entonces a las 6:33. Voy con los últimos mensajitos que tengo por acá.
1: Hola Marito.
0: Eso.
1: Saludos a Tito Colorito, el mero patrón de Carnes Calidad. Y ahí al mero cubanito, al Descojonator.
0: Bueno, saludos para ellos. Toda la gente linda de Carnes de Calidad. Dice Marito, de vacaciones en Acerrí, y mañana rumbo al Caribe, Dios primero. Bueno, que te vaya muy bien. Dice mi amigo Tony, Marito, saludos a mi esposa Celia. Camino a la casa en empate, después de un largo día de trabajo en Tamarindo. Que me les vaya muy bien. Saludos entonces para Cecilia y para Tony. Dice Marito, qué buenas. Que le hagan el doping a Mario, dice. Está matizado, ¿verdad? Que cuando la música es buena, uno se inspira para mezclar. Cuando hay buena música, se hace más fácil la cosa. Bueno, llegamos entonces a la parte final. Como siempre, agradeciéndole a todos los que me acompañan en este rato, los que me honran con su presencia. Mi nombre es Mario Valverde, como siempre un verdadero placer poderlos acompañar. Esperando que tengan un buen inicio de semana. Si Dios me presta vida, yo regreso mañana martes a partir de las 4 de la tarde. De momento quedan en compañía de la programación de la radio. Que tengan una bonita noche, que la pasen muy bien, que mañana sea un día muchísimo mejor que el de hoy. Y por supuesto, como siempre, recuerde agradecer todos los días las grandes, pequeñas cosas que tenemos siempre. Ese montón de milagros que todos los días pasan frente a nuestros ojos y que tal vez no valoramos tanto. Vea, yo le aseguro que en este momento hay una infinidad de gente que quisiera tener todas las bendiciones que usted tiene. Tanto en salud, en familia, en bienes materiales, en tantas cosas que tenemos. Y que siempre es un buen día para agradecer todo lo que tenemos. Que la terminen de pasar bonito. Nos escuchamos pronto. Chao, buenas noches.

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morning, good morning. Buenos días. Feliz lunes, feliz inicio de semana. Que todo esté al 100% para usted, sus proyectos, su familia, el trabajo y todo lo demás. Le saluda Carlos Piedra. Nuestra primera entrega semanal, motivación para iniciar semana, motivación de cultura retro. Ok, tengo saludos para don Gilbert, allá en Salitrillos, Acerrí. Don Gilbert, ya está escuchando music, ya debe estar escuchando music, don Gilbert, ahí en el mayoreo, con toda la gente, don Gilbert. Este fin de semana anterior pudo entregarle su colección en llave maya junto a las calcas de música de Transeta y Onda Brava Radio. 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A veces cuesta agarrar el número por acá, pero bueno, 84-70-79-21. Oiga, al fondo, les dije, hoy es un lunes de matiz. Vamos a iniciar como cargando baterías. Entonces, feliz lunes, feliz inicio de semana. Escuche esto.

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Matiz en nuestro idioma para iniciar la semana así, al suavezón, motivadoramente. ¿Qué le pareció? Cerrando Flans con Tiraré, dígame, ¿ya pasó por sus calcas? Ya fue a FP Calcas, allá en Santiago Puriscal, 25 Norte de los Bomberos. Ahí don Franklin le espera a usted desde las 8 de la mañana en FP Calcas para que usted pase y le diga: don Franklin, ¿usted es el que hace los calcomanías de Onda Brava Radio y de Música de Transeta? Sí, bueno, tome, pégueme estas calcomanías aquí y don Franklin le va a hacer ese MacGyver motivador. De igual forma, como les comentaba don Frank, ahí hacen las calcas de los autos legendarios de los 70s, 80s, aquellos Datsun, Toyota, todas aquellas calcomanías buenísimas, ellos las reproducen originales o mejor. Pégale un cuernofolazo, 8993-3440. Ok, vamos a cerrar con un set. Año 2009. Estábamos Mr. John López y mi persona iniciando un proyecto llamado Master Replay Mix. En el 2009, hágale números, ¿hace cuántos años sonó este mix que usted va a escuchar a continuación? Master Replay Mix pegó bastante, gracias a Dios. O sea, le dábamos parejo todos los días, ¿ah? Hoy, gracias a Dios, ya en el FM, el esfuerzo de mucha gente para que usted disfrute de la mejor retro de Costa Rica. Pues le llevamos a usted toda esta loquera de música, de mixes que hacemos acá, los cuales usted puede tener colección personal, música retro. Es más, ya hoy estaba viajando una para Pérez Celedón. Así es, si no me equivoco, está viajando para donde Graving. Así es, para donde Graving Leiva está viajando una llave maya. Encargue usted la suya, yo me encargo de cargarle a usted, pero toda la descarga de música retro, de diferentes ritmos, 70s, 80s, 90s, para que usted tenga una muy buena colección, como se merece tener el que ama la música retro. ¿A dónde? Al 8470-7921. Vamos a escuchar esta reliquia. Oye, este mix tiene años, lo mezclé yo, pero la manera de mezclar y la transición cambia bastante, ¿ah? Conforme la metodología que uno va aprendiendo. Lo único que no cambia, ¿sabe qué es? Cuando usted mezcla en tornamesas. Ahí es donde usted dice, ¿de verdad o de mentira? Pero vamos a escuchar esto. Disfrútelo, disfrútelo. Pura vida. Espérese, espérese, espérese, don Mario. El miércoles le tengo Disco Estudio 89. ¿Ok? Dice.

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¿Se levantaron con sueño, con pereza o vienen con actitud ganadora? Ah, bueno, qué dicha. Bueno, si todavía no ha agarrado fuerza, aquí le vamos a meter fuerza a esto. ¿Cómo están? Buenos días, feliz martes, hoy 4 de agosto, mi nombre es Jonathan López. Estamos en vivo aquí a través de la señal digital de Onda Bravo Radio, sonido retro de Costa Rica. Recuerde, si nos escucha en MyTuner, nos escucha mejor.

0: Saludote grande ahí para mi amigo don Harold Jiménez, ahí en su taxi, el 434 allá en Alajuela. Saludos, mi amigo Luisito, allá en Moravia, Carlitos Méndez, buenos días. Alfred, ¿cómo está? Don César Segura, buenos días. 6053-1041, repórteme la sintonía. Repórteme la sintonía de los que se bañaron con agua fría. Don Francisco José Álvarez, ¿cómo está? Buenos días. ¿Qué me dicen los muchachones de la Compañía Nacional de Fuerza y Luz?
1: Buenos días, buenos días. Jonathan, un saludo para el Departamento de Mantenimiento Mecánico de Fuerza y Luz aquí en Canto. Principalmente a Muma, al Torbellino Sexual, a Jarquín, a Tacaco, a Lulú, a todo ese departamento que gracias a Dios se tienen trabajando por acá. Que me pueden complacer con todo de Face.
0: Pura vida, muchachones. Ahí está mi amigo don Eric Fernández, el Coyote. Saludos, don Jimmy Madrigal, bienvenido.

0: quiero mandar un saludo muy especial allá a la clínica de Levay de San Miguel. Ahí para el doctor Francisco Loaiza, director ahí, jefe. Y a mi amigo don Eric Fernández, que son fieles oyentes. Qué buena nota, qué buena vibra. Saludos, mi amigo Jairo, el hombre de las ambulancias. ¿Qué me dice Jairo? Le copio.
1: Buenos días, aquí camino al aeropuerto. Todo tranquilo,
0: pura vida, Jairo.

Saludos grandes a la gente linda allá de Santa Cruz en la municipalidad. En especial al Big John, ahí perito municipal. ¿Qué me dice Big John? Saludote, mi hermanazo. Pura vida, saludos a don Mauricio Álvarez y toda la gente linda que pasan ahí conectadísimos en la Muni de Santa Cruz. Y a toda la gente que trabaja en las distintas municipalidades de Costa Rica. ¿Dónde están los que se bañaron con agua fría? Saludos a mi amiga Nancy. ¿Se bañó con agua fría usted, Nancy? Saludos a don Roberto Castro. Este sí se baña con agua fría, yo creo, Roberto, ¿eh? ¿Cómo está don Roberto Castro? Buenos días. 6053-1041, repórteme la sintonía, no sea Gasparín. Hay muchos Gasparines que todavía no se reportan. Aproveche que el semáforo está en rojo, póngame un mensaje. 6053-1041.

0: A ver, ¿dónde están los que se bañan con agua fría? A ver, dígame, dígame. Yo me baño con agua fría. Me llama bombazo, pero se le quita el sueño a uno, ¿ah? ¿Dónde están los que se bañan con agua fría? Saludos ahí a mi amigo Jason, reportando sintonías de la Uruca y bañadito con agua fría, ¿ve, Jason? Esa es la actitud de Jason, pura vida. Qué buena nota. Saludos a mi amigo Nixon, ahí del acto Ceci. Oiga, el zarcero, con agua fría se baña el hombre. En zarcero, ese es un valiente, papá. Ahí se quita la pereza y se quita todo, ¿a Nixon? ¿Dónde están los que se bañan con agua fría? Vamos a ver, 6053-1041, buenos días.
1: Claro que sí, buenos días, Joana, buenos días, haciendo reporte ahí. Memeo, desde la municipalidad de Bagassi, un saludo muy especial ahí para Pío, Cuchillo, el rey sexy.
0: Eso.
1: Aquí estamos haciéndole duro.
0: Pura vida, muchachones.
1: Un saludo muy especial ahí para el mentado Manzana. Manzana. Eso sí es un Gasparín, de verdad.
0: Ajá. Saludos ahí para Manzana, que no sea Gasparín. Hay que mandarlo a bañarse con agua fría, Manzana.

0: atentos a la próxima fiesta retro, porque ya hay muchos se las han perdido y eso no hay que perdérselo. Esas cosas son únicas. Aproveche que todavía existe eso, porque el momento que ya no exista nada de eso, qué lástima, nunca fui. Don Carlos Vega, ¿cómo está? Carlito Vega, yo sé que se baña con agua fría. Camino ahí a Vara Blanca, terminar un trabajo por ahí. Saludos a Manzano, que va ahí de la Muni Bagaces. Saludos, Manzano. ¿Qué me dice el famoso parrillero? ¿Qué me dice parrillero de Copio? Buenos días.
1: ¿Qué me dice, Jonathan? Ah, va, bañarse con agua fría a lo mejor.
0: Eso.
1: Bañarse con agua caliente es como no bañarse, pero con agua fría se siente el power,
0: ¿ah? Se siente, ah, totalmente.
1: Saludos de Houston, Texas, pura vida, buenas vibras.
0: Saludos hasta Texas. Se llega con sueño, se mete al agua fría, es como que le entra el 220 de una vez, ah, conecta todo. Ahí de una vez se activan todos los sistemas. ¿Qué dice mi amigo Sidney? Con agua fría y listo, dice el hombre. Saludos a mi amigo Sidney. Y saludos a Don Olma Antraña, también fiel oyente. ¿Dónde están los que se bañan con agua fría? Buenos días, mi amigo renegado. Yo me baño con agua fría, mi estimado, Yo sé que hay muchos que se bañan con agua fría. Démele volumen.

ahí solicitada al 6053-1041, complaciendo. Esto sonó a Inti Larán. ¡Qué buenazo se puso! ¡Qué buenazo!

0: las 3:30 de la mañana con agua fría se baña mi amigo Alfred allá en Acerrí. Sea bárbaro, Alfred, ahí sí es cierto, ¿ah? Y un solo le entra todo. Se levanta con sueño a las 3:30 de la mañana, ay, qué duro, y se mete el agua fría y ¡bum! De un solo, ¿ah? Le entran unas ganas de bretear. Saludos, Alfred, buena nota. Saludos a todos los amigos del club que se bañan con agua fría. Saludos, don Roberto Castro, buenos días. Saludos, mi amigo Caco Forero, reportando sintonía desde Ciruelas. Qué delicia, agua fría, dice. Aquí es como en la playa. Como playa sin mar, dice. Saludos, mi amigo Caco, pura vida. Caletos Chávez, pura vida, dice aquí en el Real Cariari, en una presa. Y yo también me bañé con agua fría en Tilarán. ¡Ay, ay, ay! ¡Qué rico! ¡Démele volumen! Mi amigo Graving Leiva, saludos hasta PZ.
1: ¿Cómo que con agua caliente? Hay gente que se bañe con agua caliente. Uy, no, qué feo.
0: No, con agua fría. ¿Dónde están los del club de agua fría?
2: Pura vida, Jonathan, todo bien.
0: Pura vida.
2: Ahora que venía escuchando la radio, que me vine a hacer la caminata matutina de la mañana, me pensaba, ¿cómo podemos hacer crecer más la radio?
0: Buen punto, ¿ah? Buen punto. 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Saludos a mi amigo Steven. ¿Qué me dice Steven? Le copio. Buenos días.
3: Buenos días, Jonathan y gente de Onda Brava. Yo soy de Agua Fría, de Agua Fría.
0: Eso. Mi amigo José, aquí en Guayabo y con agua bien fría, dice. Eso, así me gusta, ¿eh? Agüita fría. Me anda haciendo un brete allá en Guayabo Bagasi. Ayer se bañó con agua fría, eso. Salote, mi amigo Cochecho. La unidad técnica de gestión vial de la Municipalidad de Montes de Oro. Un saludo al famoso Botija que se baña con agua caliente. ¿Cómo Botija? Con agua caliente, Botija, no.

Oiga, ¿qué hablaba la de Marito Valverde? En Heredia nos bañamos con agua caliente. No, hombre. ¿Cómo va a decir eso usted, Marito? Agua fría, papá. Se levanta temprano, Marito, todos los días a correr. Se tiene que bañar con agua fría. Y una vez. Un abrazo a mi compañero Marito Valverde de la Ruta de Escape. Ahí en sintonía.

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6: Seguimos con más de la mezcla por acá en Buenos Días con Buena Música. Esos siete varón dicen por aquí, metérsele al agua fría, ¿eh? Oiga, ¿dónde están esos valientes? Y valienta, pues todavía no he visto mujeres que me digan que se bañen con agua fría, ¿eh? Los varones sí, ¿eh? Pero ¿dónde están las mujeres valientes que se bañan con agua fría? 60-50.

0: Ellos son la agrupación Double U, se llama Please Don't Go. No te vayas, no, hombre, quédese aquí. Oiga, vea, ahora sí quemaron a Marito. Vea lo que dice Andy por aquí. Vea lo que dice Andy. ¿Ah? Yo no lo estoy inventando. Dice, en Heredia nos bañamos con agua fría. Lo que pasa es que Marito siempre ha sido el bebé de la casa, dice. Y doña Carmen hasta agua le calentaba, dice. Si no servía la ducha. Y eso hasta el día de hoy. Ay, juez, mi alma. Ahora sí quemaron a Marito, ¿ah? ¿Qué me dice mi amigo Don Randall Arce? Le copio, buenos días, usted sí se baña con agua fría, yo sé que sí.
1: Soy Yuna, todo bien, buenos días a todos. Con agua frita, obviamente.
0: Eso.
1: Más después de la rutina de ejercicios de la mañanita.
0: Rico, ¿ah?
1: Agüita fría es lo más rico.
0: Sí.
1: Y aunque no haya rutina de ejercicios, igual agüita fría es lo
0: eso,
1: mejor.
0: Eso, buenísimo. Don Mario Solís, ¿cómo está? Saludos para Mario y Luis aquí en Lácteos Ceci, en ruta por Alajuela. Vea qué manera, y toda la gente de Lácteos Ceci en sintonía. Ahorita me decía Don Nixon que, ¿cómo podemos hacer para que más gente escuche Onda Brava? Dice, ¿por qué no ponemos nosotros en nuestros estados algo diciendo que escuchen Onda Brava? Y bueno, pues vamos a hacer una imagen para compartirla con todos, para que si quieren ponerla en sus estados de WhatsApp o redes sociales, invitando a más gente a escuchar la Radio Retro de Costa Rica. Y ahorita más tardito la vamos a compartir para ver si conseguimos más oyentes nuevos que apoyen nuestra radio. Me parece una excelente iniciativa, una excelente idea de Don Nixon. Muchas gracias, Don Nixon. Saludos a mi amiga Mayra. ¿Qué me dice? La rockera fresa. Dice, no me diga que Marito es el cumichi, por eso lo chinean tanto. Ay, ay, ay. Dice, le calientan agüita y todo. Pues no se bañe, papito, le voy a calentar. ¿Qué me dice mi amiga Hazel? Esa sí se baña con agua fría. Yo sé que Hazel sí se baña con agua fría. Ahí en Río Chiquito, ¿ah? Allá hace frío donde vive Hazel. Hazel, ¿usted qué? ¿Sí se baña con agua fría, mi amiga? Mayrita no creo que se bañe con agua fría. Mayrita es de las que se calientan el agua y todo. Dios guarde, se joda la ducha. Ese día no se baña. Salote grande a mi amigo Ricardo Brenes. Ahí en sintonía, sintonía, sintonía. ¿Qué me dice? Pura vida, ¿ah? Saludos, buena vibra. Vamos a ver quién más tengo por aquí. Calito Méndez dice que nomás tantito se baña con agua fría. Allá en Coronado, ¿ah? De toda la vida bañándose con agua fría usted, Calitos. Se va a poner en varas ahora. Saludos a mi amigo Don Osvaldo Murillo. Hasta Cóbano. En las zonas costeras el agua sale tibia. Dice, en San Vito sí, bien fría. Sí, en las zonas costeras sale como tibia el agua. En Bagaces antes salía tibia, ahora que está viniendo el agua de arriba del volcán Miravalles, allá del sector de Cuipilapa, ahora sí sale fría. Ahora sí sale fría. Saludos, mi amigo Fabián. ¿Qué me dice Fabián? ¿Usted sí se baña con agua fría? Dice que Marito, si puede, se baña con sombrilla. ¿Cómo es eso? Saludos a mi amigo y profe, allá en Boca Barranca, Punta Arenas, agua fría, 4:30 de la mañana para ir a surfear. Dice que hoy estaba fríísimo el agua y después se va a dar clases. Bueno, pura vida, profe.

Saludos a Johnny allá en los Estados Unidos. Dice saludos a Luisito Moravia, que está siempre pegadísimo con Onda Brava. Oiga, Johnny, usted no se baña con agua fría allá en el norte, ¿ah? De puro los gringos, ¿ah? Solo agua hirviendo. Si no, no se baña. Saludos, José Joaquín, ahí, pura vida, reportando sintonía. Mi amigo Guadamuz, allá en Santa Cruz, pura vida también. Saludos, don Esteban Vargas, ahí, Mo Gasparín, desde hace días no saluda, ¿eh? Saludos a esta San Rafael de Alajuela. Dice, y saludos a los que se bañan con agua fría, y un saludo a Juanca Piraña, que anda recogiendo mercadería. ¿Qué me dice, Juanca?

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0: con Bon Jovi, I'll Be There For You, que me solicitaron aquí a 6053-1041. Oye, qué montón de gente se baña con agua fría. Saludos a Eduardo Manzano, allá en Brasil. Bon dia, Eduardo. Saludote grande, Eduardo, ahí reportando sintonía desde el sur de América, allá en Brasil. Saludos a mi amigo Johnny. Johnny, ¿usted qué? ¿Se baña con agua fría? ¿Sí? ¿Qué me dice Johnny? A ver.
1: ¿Qué me dice Jonas? ¿Todo bien, ma? ¿Vieras que...? No, yo me baño aquí con agua fría.
0: Sí.
1: La que sí es mi esposa. Ella, definitivamente, bueno, ese baño, se mete ahí como un sauna. Yo no sé si es que está, parece como que van a matar un pollo o algo, porque esa mujer se baña con agua, pero es hirviendo, hirviendo. Yo no sé cómo hacen. No, yo me baño con agua fría, papi, es así, para que se despierte uno, usted siente ese chuzazo eléctrico. Ay, ¿tú sabes que es saludable? Según la medicina, es saludable.
0: Claro.
1: El agua fría.
0: Buenísimo, buenísimo.
1: Hola, Gallona.
0: Saludos, JJ, reportando en sintonía. ¿Ah? Dice que yo me baño con agua fría, con solo escuchar. Yo me baño con agua fría. Uno queda así con 220, ¿verdad? Una energía riquísima, ¿verdad? Bañarse con agua fría. Dice, aquí en Fortuna hay que bañarse con agua fría, aunque yo por cuestiones de salud no puedo. Oiga, no se puede bañar con agua fría. Fuerte abrazo, saludos, JJ, pura vida, buena vibra. Mira, yo antes tenía una ducha ahí en la choza. Pero vieras que esa ducha empezó a jalar y vieras que mecatazo le metió. Quité esa barra de agua fría. No sea tan bárbaro. Bueno, se le quita a uno el sueño por el jalonazo que le metía a la ducha. Pero no, no, que va esa vara, hay que quitarla, nos va a matar esta vara un día. Nos quedamos con agüita fría y no, solo bueno, ¿eh? Saludos a mi amigo Harold Jiménez, ¿cómo está? Buenos días.
2: Yo no soy amante, no es porque uno no pueda, a comprarme una ducha para bañarme con agua caliente, eso no.
0: No,
2: se fría. Siente uno primero que todo añejo, me van a disculpar cualquier persona. Soy amante a bañarme con agua fría.
0: ¿Con agua fría?
2: Me he bañado un río a las 5 de la mañana, a las,
0: oiga,
2: 6 de la mañana, una quebrada en un río o en la casa allá en Río Frío. Me gusta bañarme con agua de lluvia.
0: Qué rico, ah. Saludos, mi amigo Harold, ¿eh? Buena vibra. Saludos a mi amigo Motomán. ¿Qué me dice Motomán? Saludos a Sydney, pura vida. Aquí está mi hermano, aquí voy a estar yo, con muchísimo gusto, aquí le atiendo. Saludote grande para mi amigo Sydney. Saludos a Don Ronald Lapuy. Ahí anda, con el chamo, dice. Dice que a la fuerza andaba pescando en el cerro de la muerte y se resbaló y quedó bañaditico en unos ríos ahí sacando trucha. Oiga, qué frío, ya imagino, en el cerro de la muerte, ¿eh? Saludos a mi buen amigo Errol, ahí en Jacob. Dice, aquí con agua fría, se bañan con agua fría ahí en Orotina. Errol y Sarita, saludos para ellos. Saludos a don Sergio Villachica, allá en los Estados Unidos. ¿Qué me dice Sergio?
3: Buenos días, Jonathan. Aquí tu amigo Sergio Villachica reportando sintonía desde el noroeste de la Florida y por supuesto escuchando la onda retro de Costa Rica por Mike Tuner.
0: Eso.
3: Excelente aplicación y verdad que esa señal digital se oye riquísimo. Saludos para todos, un excelente martes. Saludos para mi hermano Michael Rojas, para vos, un abrazo a la distancia. Aquí estamos al pie del cañón, como siempre.
0: ¿Y usted se baña con agua fría? ¿Serio? Sí, se baña con agua fría. Saludos a Leonel Arroyo, que dice que viva el agua fría. Y arriba, corazones, dice Leo de Alajuela. Pura vida, Leo. Pura vida, saludos a mi amigo Diegón. ¿Qué me dice Diegón? ¿Diegón se baña con agua fría? Yo creo que sí, Diegón. Pura vida, Diegón, saludote. Ahí siempre en sintonía en su autobús. Bueno, qué montón de gente. Yo voy a darle vuelta a la página. Y después de esto vengo con Negocios en Sintonía, porque venimos a hablar un tema muy interesante hoy para los emprendedores y sobre el liderazgo. Cuando uno emprende, tiene que tomar el liderazgo, tiene que tomar las riendas de ese emprendimiento. Pero, ¿cuáles son esas claves para tener liderazgo?

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0: Mercury, su banda Queen, I Want to Break Free. Quiero ser libre. Bienvenidos a este espacio de negocios en sintonía del día de hoy. Traemos un tema muy interesante para todos los que son emprendedores, emprendedoras. Están iniciando su negocio o que ya tienen, digamos, su negocio bien clarito en la cabeza. Están por dar el paso. El otro mes empezamos, ¿no? Ahora final de mes. Porque ya empiezan como a poner fechas y todo eso, ¿verdad? Están terminando el local. Estamos con los permisos. Bueno, de eso vamos a hablar hoy, precisamente de emprender, pero algo muy importante, lo que es el tema del liderazgo en el emprendimiento. Hoy me acompaña por acá Natalia Rodríguez. Ella es parte de la ECA en la UNED y también es emprendedora. Tiene un emprendimiento de organización de fiestas que se llama Enfiestados. Y ella pues se dedica a eso, a hacer eventos y a llevarle alegría a la gente. Me parece un emprendimiento maravilloso. Y bueno, desde tu experiencia, mi amiga Natalia, buenos días, bienvenida. ¿Cómo se encuentra usted?
1: Hola, hola, buenos días. Muy bien, gracias a Dios. Muy agradecida y muy contenta de acompañarles aquí el día de hoy nuevamente. Como lo decías vos, realmente parte de el emprendimiento no es solamente que generemos la idea, ¿verdad? Y creo que eso es un poco lo que vamos a profundizar.
0: Exactamente.
1: Hoy. Es sí. Un poco más allá, ¿verdad? Es un poco más allá que tenemos nosotros que crecer. Entonces, bienvenidos y muchísimas gracias por estar por acá.
0: No, hombre, pura vida, Natalia. La pregunta, ¿qué significa realmente asumir el rol de líder? No sé, desde el día uno que empiezas el emprendimiento, eso que ya llegaron, ese día inició el emprendimiento. Es un día muy importante, hay mucha energía, muchas ganas, muchos sueños, pero a veces no está todavía definido cuál es el papel del líder ahí. A veces, muchas veces es un emprendimiento que empieza una sola persona o tal vez, no sé, ¿verdad? Un grupo pequeño, ¿verdad? ¿Cómo se empieza desde el día líder, desde el día uno siendo el líder, perdón?
1: Sí, de hecho, cuando nosotros pensamos en emprendedor, pensamos solamente en generar la idea, generar el proyecto y darle forma, ¿verdad? Uh-huh. No analizamos esa importancia del rol de nosotros como emprendedores, pero líderes, ¿verdad? Yo creo que básicamente el asumir ese rol de líder va a significar que seamos la primer persona que se lidera a sí mismo. Es decir, nosotros mismos como emprendedores, para poder transmitir a nuestro equipo, a nuestros colaboradores, o incluso si somos solamente nosotros emprendedores los que estamos haciendo las cosas, esa comunicación que tenemos con nuestros proveedores y con nuestros clientes, tenemos que aprender a liderar, ¿verdad? Yo creo que es una de lo que deberíamos de establecer como emprendedores como prioridad, ¿verdad? Asumir la responsabilidad de que le demos un rumbo al negocio y le demos una cara al negocio, ¿verdad? Y que con eso sepamos influir sobre el resto de personas con las que nos relacionamos. Por ahí es que anda un poco el rol del líder, ¿verdad? Desde el día uno, básicamente.
0: Mira qué interesante lo que dices, Natalia, de liderarse a uno mismo. Muchas veces uno es indisciplinado. O sea, el simple hecho de que tal vez alguien dice, es que yo antes me levantaba temprano porque tenía que entrar a las 8 a la oficina donde trabajaba. Pero yo me levanto a las 10 y empiezo a trabajar a la 1 en la tarde después de almorzar. Y quizás esa falta de liderazgo en uno mismo genera una gran pérdida de tiempo, un desaprovechamiento de un montón de cosas y tal vez hace que el emprendimiento vaya como en cámara lenta, ¿verdad? Que alguien que tal vez dice, bueno, yo ahora me voy a levantar todavía más temprano. Antes empezaba a trabajar a las 8, ahora yo ya a las 6 tengo que estar desayunado y de una vez empezar a planificar el día para que a las 8 de la mañana empiece a llamar a los primeros proveedores, empiece a coordinar, etcétera, aunque sea uno solo, pero tener la capacidad de autoliderarse. Y yo creo que algo que en el programa pasado lo dijeron por ahí, tenemos que competir contra nuestra incompetencia.
1: Correcto, correcto. De hecho, es como tener una visión, ¿verdad? Nosotros como emprendedores tenemos que tener una visión de hacia dónde queremos llegar, ¿verdad? Y a partir de ahí establecer, como lo decís vos, una agenda, ¿verdad? Establecer realmente un rol importante de nosotros sobre el negocio, porque si no, no fluye. O sea, al final de cuentas, si no tenemos esa disciplina, si no tenemos ese autoliderazgo, si no transmitimos la visión cuando nosotros nos comunicamos con nuestros clientes o nuestros proveedores, ahí el emprendimiento se estanca, ¿verdad? O cuesta mucho que crezca. Y yo creo que es todo eso parte de el emprendedor.
0: Me parece un punto muy importante para pensar. ¿Quiénes están emprendiendo? ¿Quiénes tienen un emprendimiento? ¿Qué tal va ese liderazgo en sus proyectos? Bueno, ahí se las dejo picando en el aire para que lo analicen mientras vamos con más música y ahorita continuamos hablando de este interesante tema. Y Natalia les va a contar un poquito sobre su propio liderazgo en su emprendimiento y cómo lo asumió. No le cambia, siga en sintonía.

0: Miguel Mateos, bailando con mi sombra en la pared. A veces uno en un emprendimiento está así, bailando con la sombra. Uno mismo viéndose ahí, en la sombra, solamente trabajando. O a veces el emprendimiento inicia en familia, puede ser en pareja, con el papá, la mamá, un hermano. No sé, o tal vez un amigo que es casi como un hermano, ¿verdad? A veces empiezan así los emprendimientos. Y yo quiero hacerle una pregunta a Natalia hoy, aprovechando que la tengo por acá. Natalia, cuénteme, ¿usted cómo empezó? ¿Cómo empezó a ejecutar esas tareas, a delegar? ¿Usted empezó sola o con su pareja? ¿Cómo pasa de delegar a influir en otras personas?
1: Bueno, en realidad, ¿cómo iniciamos nosotros? Yo inicié con mi esposo desde hace ya más de 18 años el emprendimiento. Y realmente, como decís vos, nosotros empezamos haciendo absolutamente todo. Nosotros en realidad hacíamos toda la organización del evento, atender al cliente, cotizarle al cliente, que tener el contacto con los proveedores, absolutamente todo, ¿verdad? Es como dicen por ahí, soy la verdad. Yo creo que cuando nosotros empezamos a entender que si aprendíamos a delegar o si aprendíamos a ceder el control a otras personas, ¿verdad? Podíamos potenciar la capacidad del negocio, ¿verdad? Con el tiempo realmente nosotros lo que hemos ido aprendiendo es que para poder crecer es necesario, o sea, no es como opcional. El emprendedor, si quiere crecer y si quiere expandir su acción, necesita confiar en las capacidades de otras personas, ¿verdad? A veces tenemos que un ayudante, un asistente que nos puede ayudar, alguien que maneja mejor las redes que yo, alguien que maneja mejor la comunicación con el cliente. Realmente esas personas van a ser vitales para que nosotros podamos crecer.

0: crecer realmente en nuestro emprendimiento. Entonces, parte de lo que hemos aprendido con esto de delegar e influir sobre otros es que tenemos que enseñar a otros cómo hacer las cosas o cómo es que nosotros lo hacemos a nuestra forma, ¿verdad? Cómo se pretende en nuestro negocio. Pero pues hay veces en que quizás esas otras personas vienen con nuevas ideas o nuevas formas de hacer las cosas y nos cegamos. ¿Y qué es lo que pasa? Pues básicamente el emprendimiento se estanca, ¿verdad? Es muy difícil poder crecer si empezamos como en esas disputas, ¿verdad? Que al final de cuentas no nos llevan a nada. Entonces, realmente yo creo en que podemos capacitar personas, pero también tenemos que escuchar a esas personas para potenciar esas habilidades que ellos tienen y que tanto las habilidades de ellos como las habilidades de nosotros se pongan en el servicio del cliente y del negocio, ¿verdad?
1: Había una frase que decía Steve Jobs, que yo no contrato gente para decirle qué hacer, sino contrato gente para que me guíe y nos diga qué es lo que tenemos que hacer, ¿verdad? Entonces yo creo que también eso va mucho en el liderazgo. El líder sabe escuchar a su equipo, lo sabe liderar, lo sabe contagiar de la energía hacia dónde quiere llevar el emprendimiento, tal vez algo que es un equipo, ¿verdad? Y que todos van a lograr triunfar en algo, ¿verdad? Si le va bien a uno, le va bien a todos. Y yo creo que eso es parte de ese liderazgo. Hay un libro muy interesante que yo se lo recomiendo a todos los emprendedores y emprendedoras que se llama Cuando las arañas tejen pueden atar un león. No sé si vos lo has leído, Natalia. Es un libro increíble de liderazgo, que es ese liderazgo ese líder siervo, ese líder que en lugar de imponer contagia al equipo, hace las cosas increíbles, y puede ser un equipo pequeñito de 3-4 personas, pero que pareciera que ahí están trabajando 30. Y dice, pero ¿cómo diablos? Con tan poquita gente hacen tanto, ¿verdad? Y es la pasión que se logra, en cierta forma, contagiar al equipo y eso que dices vos, de saber cuáles son las capacidades de cada quien y saber escoger bien a alguien que es bueno en un área, ¿verdad? Si alguien es bueno en ventas, ¿por qué lo tengo que tener en producción? Este muchacho tiene que estar en ventas y en producción tiene que estar el que le gusta producir, el que ni siquiera quiere ir a almorzar porque le encanta estar produciendo, ¿verdad? Y eso es también parte del líder, saber leer a su gente, ¿verdad? ¿Qué le gusta? A la hora que lo contratan es preguntarle cuál es lo que a usted le apasiona, qué es lo que a usted le gusta, porque contratar a alguien y solo ponerlo a hacer cualquier cosa y dejar de ver qué es lo que tiene esa persona que realmente puede hacer grande un emprendimiento. En un emprendimiento somos muy pocos, hay que sacarle el 100% a cada muchacho. Yo no sé si en tu caso ha sido así.
0: Sí, de hecho, aquí se me viene a la mente lo siguiente. Liderar no es dirigir y controlar. O sea, muchas veces tenemos ese mito del liderazgo en nuestra mente. Liderar es un poco más allá que eso. Es ver en otros habilidades que quizás ni ellos
1: sabían. Sí.
0: ¿Verdad? Y poderlos potenciar y poder multiplicar esas habilidades.
1: Muy cierto.
0: Eso es un buen líder.
1: Totalmente. Bueno, vamos con más música. Espero que con esto ya empiecen a analizar esos que muchas veces dicen, ma, es que yo no puedo trabajar con nadie más, yo solo puedo trabajar solo. Oiga, si usted metiera más gente a trabajar con usted y ese negocio empieza a crecer, no solo usted se va a ver beneficiado, sino muchos de sus clientes que tal vez necesitan un servicio más extenso, más grande, etcétera. En lugar de producir 3 por día, podrías producir 10 o 11 o 12 o 15 o tener un montón de sucursales. Piénselo.

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0: Rolling Stone, Anybody Seen My Baby, acá en Buenos Días con Buena Música, en nuestra sección de negocios en sintonía. Hoy compartiendo con Natalia Rodríguez de la ECA de la UNED. También es emprendedora, tiene un emprendimiento que se llama Enfiestados. Hacen eventos, bodas, fiestas, graduaciones, etcétera. Y pues ya tiene muchos años de ser emprendedora y pues ya ha pasado por esa etapa de ser Zoila y tener que empezar a contagiar a otras personas para hacerlo sus colaboradores y hacer de un negocio que empezó pequeño un negocio más grande y poder abarcar muchísimo más clientes, ¿verdad? Y hoy estamos hablando de eso, cómo liderar un emprendimiento, ¿verdad? Cómo tener ese liderazgo en un emprendimiento. Y muchas veces el emprendedor pasa de ser empleado, todo el tiempo ser empleado, a ser jefe. Nunca fue jefe de nadie. Siempre fue la persona. A veces el emprendedor dice, es que yo preferiría como que alguien me dirija. Yo preferiría que alguien me dirija y me diga qué es lo que tengo que hacer, porque yo realmente yo no sé cómo dirigir a la gente. Y este es un punto muy importante de pensar, y yo creo que todo emprendedor debe buscar cómo capacitarse en temas de liderazgo. Por eso hoy estamos hablando de esto. Y ahorita, continuando hablando de liderazgo, ¿cómo puede, Natalia, un emprendedor lograr hablar de visión, inspirar a otros desde su propia experiencia? ¿Cómo se logra alinear, motivar a un equipo para que adopte la visión del negocio como si fuera propia? Porque realmente si un emprendimiento es como un equipo de fútbol, se supone que el equipo todo tiene que ganar, ¿verdad? Y no se puede esperar de que el entrenador sea el que gane y los jugadores simplemente salen a hacer acto de presencia a la cancha, ¿verdad? O que cumplen con estar en sus alineaciones, ¿verdad? Y el emprendimiento es como un equipo de fútbol, y si el emprendedor, el que inició todo, el líder, es como el entrenador, que tal vez no es el que está haciendo directamente el trabajo, pero sí está dirigiendo a su equipo. Pero ¿cómo los inspira, Natalia? Porque realmente yo creo que esto es lo más difícil.
1: Sí, de hecho, a veces suele ser complicado para el emprendedor primero poder ceder el control a otros, y luego de ahí dar ese paso a formar no un grupo de personas, sino un equipo de trabajo, ¿verdad? ¿Y esto cómo se logra? Pues básicamente hay que tener mucha coherencia de lo que se dice, lo que se hace y lo que realmente se ofrece, ¿verdad? Mucha coherencia entre lo que estamos haciendo y qué es lo que está viendo nuestro cliente, ¿verdad? Pero yo creo que la parte más importante es que tengamos un propósito claro. Y ese propósito claro no es solamente del negocio, ¿verdad? Porque obviamente tenemos una visión, un lugar hacia donde nosotros queremos llegar como negocio y demás, sino que es también que el colaborador o que ese equipo de trabajo tenga un propósito dentro del negocio, ¿verdad? Es muy diferente a mí como colaboradora, si me ponen a hacer ciertas funciones, ¿verdad? Que simplemente las cumplo y ya, ¿verdad? A si me ponen esas funciones y yo entiendo cuál es el impacto que tiene mi trabajo, ¿verdad? O mis funciones sobre la gestión de la empresa, ¿verdad? Yo encuentro mi espacio, encuentro mi propósito personal, ¿verdad? En la medida en que logremos que nuestros colaboradores realmente encuentren ese propósito dentro del negocio, ahí es donde vamos a poder tener como ese pegamento, llamémoslo así, ¿verdad? Ese pegamento ¿qué es lo que va a hacer? Pues básicamente es motivar, hacer sentir bien o sentir entusiasmo como equipo de trabajo, que todo eso se observe no solamente a lo interno, sino que también hacia nuestros clientes, ¿verdad? Yo creo que eso es súper, súper importante.
0: Claro que sí, eso demuestra de verdad la organización y el liderazgo que está detrás de todo, ¿verdad? Es trabajar todos ayudándonos. No es que eso le toca a fulano, y si fulano está muy ocupado, ¿por qué no lo podemos ayudar? ¿Verdad? O si alguien hizo algo mal, de alguna forma, en lugar de pachotearlo así o molestarlo, más bien ver cómo se le puede ayudar para que lo haga mejor la próxima vez, porque no se trata de que si alguien hizo mal su trabajo, a mí no me importa, somos un equipo, ¿verdad? Yo creo que el líder que logra influir de esa manera con sus personas, aquel líder que está ahí ayudando también, aquel líder que es el que llega primero, aquel líder es el que, si alguien se enferma, es el que anda viendo a ver cómo está esa persona, etcétera, que contagia esa visión, que se siente, ¿verdad? Que son de los mismos, ¿verdad? Que son un equipo. Eso es vital. Yo siempre les recomiendo a los emprendedores el libro, Cuando las arañas tejen, pueden atar un león, un libro que es para mí maravilloso, un libro de liderazgo que se los recomiendo muchísimo. Natalia, ¿cuáles consideras que son las competencias clave que debes desarrollar hoy un líder emprendedor? O sea, ¿cuáles son esas competencias clave? O sea, que imprescindibles, no pueden faltar esas características, competencias que tiene que tener sí o sí.
1: Bueno, pueden ser, vamos a enumerar tres, ¿verdad? Uh-huh. Una de esas va a ser la escucha activa. Es decir, que nosotros como emprendedores entendamos qué es lo que necesita el cliente, qué es lo que necesita nuestro equipo de trabajo, ¿verdad? Sin caer en el ego, ¿verdad? Uh-huh. El ego va a ser totalmente opuesto al liderazgo.
0: Cierto.
1: ¿Qué quiere decir esto? Si yo como líder tengo mucho ego y digo, bueno, es que así es como se hacen las cosas, solo de esta forma se puede hacer, no escucho a mis colaboradores, no conecto con las otras personas, realmente me estoy enfocando en mí mismo, ¿verdad? Eso es un ego muy alto y va a ser opuesto al liderazgo y por ende a subir los resultados de nuestro negocio, ¿ok? Entonces, esa es la primera, la capacidad de escucha que podamos tener. La segunda, para mí, es la capacidad de decisión, ¿verdad? Yo creo que no podemos centrarnos en así es como se ejecutan las cosas dentro de nuestro negocio, ponernos, ¿verdad?, así como una máscara y esperar a que solo así se consigan los resultados, sino que tenemos como emprendedores y como líderes que ser muy buenos observadores de oportunidades, ¿verdad? Saber que tenemos un mapa y ese mapa lo tenemos claro, pero tenemos que tomar decisiones aún caminando hacia ese resultado, ¿verdad? Puede ser que se nos abran puertas, puede ser que se nos cierren puertas, ¿verdad? Y que hayan cosas que no estén funcionando y tenemos que aprender a tomar decisiones en el momento correcto, ¿ok? Y la tercera competencia es para mí la inteligencia emocional. Básicamente,
0: clave,
1: ¿por qué?
0: Clave.
1: Sí. Porque pues como emprendedores tenemos que aprender a controlar o a gestionar la frustración, ¿verdad? Sí. Hay cosas que no van a funcionar. Lidiar con ese estrés diario, tener siempre una actitud positiva, sea lo que sea que pase, y poder esa actitud positiva transmitírsela al equipo de trabajo. Uh-huh. ¿Verdad? Yo creo que eso va a ser vital para cualquier emprendedor.
0: Esa inteligencia emocional es la base de todas las inteligencias, es sabiduría de vida, por decirlo así, ¿verdad? Bueno, vamos a la música y ya venimos con la parte final de esta entrevista hoy con Natalia Rodríguez, hablando sobre liderazgo de los emprendedores. Espero que usted esté poniendo atención y le está sirviendo como una pequeña guía, tal vez en su negocio, que usted dice, ¿por qué no he podido despegar? ¿Por qué no he podido contratar a nadie más? Y quizás por ahí andan pequeñas claves que podría ser el despegue de ese negocio.

0: Es la música de Sissy Cash. Are You Men Enough? Sonido retro de Costa Rica. Saludos a mi amiga Sarita y a Errol. Desayunando, ¿eh? Saludos a Carlos allá en el Volcán Irazú. Saludos a Stanley. Saludos a Lidier. Saludos a don César Segura, que ahí está poniendo atención al programa. Saludos a don Carlos Mora. David, pura vida, David. Saludos a Alexander allá en Puerto Limón. Gracias por estar en sintonía. Saludos a don Robert allá en Ciudad Colón. Don Esteban Zúñiga, el famoso Gordillo. ¿Qué me dice Gordillo? Otra vez. Ay, Gordillo, no puede ser. Qué tirada, ¿ah? Qué tirada, no pudo asistir a la fiesta por un pequeño problemilla. Bueno, saludos, Gordillo, ahorita conversamos. Saludos a mi amigo Miguel Manuel allá en Brasil, también reportando sintonía, don Roy Leitón. Saludos, gracias por estar en sintonía. Ya venimos finalizando hoy esta charla que hemos tenido con nuestra amiga Natalia Rodríguez sobre el tema de el liderazgo en el emprendimiento. Y bueno, para ir cerrando ya esta plática del día de hoy, Natalia, ¿qué mensaje le darías al emprendedor que hoy siente el peso de tener que liderar su proyecto y no sabe por dónde empezar? O sea, decir, mae, sí, yo tengo que empezar a liderar esto, pero ¿por dónde empiezo? Porque la verdad es que tal vez, ¿sabes?, nunca he liderado nada y ahora me toca empezar a ser líder tal vez de mi esposa. Porque a veces es duro, porque si es que tengo que empezar a decirle a mi esposa cómo hacer las cosas y ella tal vez no le va a gustar que yo le diga esto, o al contrario, la esposa le tenga que decir al esposo cómo hacer las cosas, ¿verdad? Y tal vez tiene que ver por dónde le entra. ¿Qué le dirías a ellos?
1: Sí, yo creo que parte de lo que me gustaría que se dejen en su mente como emprendedores líderes es que, bueno, hay una ley de liderazgo que establece John Maxwell, que es un gurú de liderazgo, ¿verdad? Un escritor muy conocido. Él dice que hay una ley que ninguna persona se puede saltar, ¿verdad? Y que existe para absolutamente todos. Se llama la ley del tope. ¿Qué es lo que dice la ley del tope? Básicamente que el nivel de liderazgo que nosotros tengamos, que cada persona tenga, va a limitar los resultados que pueda obtener. Entonces, ¿qué significa esto para un emprendedor? Por ejemplo, si yo tengo un nivel de liderazgo muy bajo, pues los resultados de mi negocio van a ser bajos, van a estar por debajo de eso. Es como una tapa, digamos, en un frasco. Yo me encierro ahí y resulta que no puedo salir más allá. ¿Ok? Entonces, si nosotros queremos hacer crecer nuestros resultados según esta ley, tenemos que enfocarnos en crecer en nuestro liderazgo. ¿Ok? ¿Cómo crezco yo en liderazgo? Bueno, encontrando la forma en que con mis habilidades, con mi negocio o lo que estamos haciendo en nuestro negocio, yo puedo influir sobre otras personas positivamente, ¿verdad? Encontrar la forma también de qué forma puedo crecer en liderazgo. Lo que decís vos, si yo tengo que darle una instrucción a alguien que está trabajando conmigo en el negocio, ¿cómo me comunico mejor con esa persona? ¿Y cómo puedo hacer que esa persona tenga ese pegamento del que hablamos hace un rato? Esa motivación, ese propósito dentro del mismo negocio. Sea mi esposo, sea la esposa, sea la novia, sea el hijo, ¿verdad? Con el que usted está emprendiendo. La persona con la que usted está emprendiendo tiene también que tener ese pegamento dentro del negocio. Y el equipo de trabajo, pues obviamente, como lo hablamos hace un rato, definitivamente tienen que tenerlo. Pero si yo no me autolidero, ahí volvemos a lo primero que hablamos. Si yo no me autolidero, si yo no doy el ejemplo como emprendedor, ¿cómo pretendo que mi gente lo haga? ¿Verdad? Si yo no me pongo la camiseta, ¿cómo pretendo que la gente lo haga?
0: Exige que lleguen temprano y es el que siempre llega tarde. Exige compromiso y es el que cuando se pone la cosa difícil es el primero que jala, etcétera, ¿verdad? Entonces eso ahorita lo dijiste, coherencia es algo muy importante, o sea, ser coherente. Si yo digo una cosa, yo también lo vivo, ¿verdad? Si hablamos de calidad, que cuando él hace las cosas, la calidad se note, y no exigirle calidad a alguien y uno hace las cosas como por salir del paso, ¿verdad? Es muy importante eso. Yo creo que el líder nunca deja capacitarse. Natalia, ¿verdad? Yo creo que cualquier líder siempre es bueno la lectura, sí, siempre es bueno pues tomar cursos o cosas que tengan que ver con liderazgo, estas cosas, porque esto es algo que constantemente se está reinventando y también son cosas que uno tal vez no termina de comprender y cada vez va viendo un horizonte más amplio, ¿verdad? Cada vez que se habla más de liderazgo. Yo creo que este es un punto importantísimo, dejarle a todas las personas que están emprendiendo. Usted puede ser el mejor soldador, puede ser el mejor mecánico, etcétera, pero también tiene que convertirse en un líder. Y no solo vale en que usted sea bueno en ese negocio, sino también en saber ser líder de ese equipo, ¿verdad? Y saber cómo delegar funciones y cómo guiarlos, pedirle a alguien el favor de que haga tal cosa y que la haga bien hecha, y confiar en esa persona, ¿verdad? Confiar en que lo va a hacer bien, tal vez supervisarla, pero no estar jodiendo.
1: Sí. Okay. Es que es confiar en las habilidades de uno como emprendedor, pero también confiar en las otras personas. Exacto. Eso es liderar.
0: Eso es liderar. Bueno, muchas gracias, Natalia, que tenga un excelente día, y agradecer a la UNED también, sirve por su nobleza de traernos tan distinguidos invitados con estos temas tan importantes para la gente que está en el mundo del emprendimiento y los negocios. Esto fue Negocios en Sintonía por Onda Bravo Radio y continuamos con más buena música. Natalia, que tenga un excelente día.
1: Muchas gracias.
0: Bueno, nos vamos con Aurora y Naomi Coleman, se llama Ordinary World, aquí en el sonido retro de Costa Rica, en Buenos Días con Buena Música.

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0: Eso se llama Voy a morir otro día. Die another day. Madonna es tema de película del 007. Y bueno, ¿por qué inicio con esta canción? Bueno, ahora temprano estaba molestando a la gente de que quienes se bañaban con agua fría y todo eso. ¿Y por qué no hablar hoy en el cassette de 90 de eso, de bañarse con agua fría? Yo creo que hay mucha historia en todo este tema de bañarse con agua fría. Y no es que critique a los que se bañen con agua caliente, no, para nada, no se lo tomen a personal, es simplemente molestando. Rico bañarse con agua caliente también, yo disfruto las dos cosas. Principalmente como la noche, para relajarse y dormir es muy rico un baño con agua caliente, aunque hay gente que le encanta bañarse con agua fría. Yo sí creo que en la mañana es rico bañarse con agua fría para que se le quite a uno el sueño, pero en la noche rico bañarse con agua caliente para que le dé sueño. Pero bueno, esos son gustos míos, ¿verdad? No tiene que ser así para todos. Y hoy quiero que hablemos de agua fría, de bañarse con agua fría. En lo personal, recuerdo que de pequeñillo nosotros pues vivimos en una zona fría de montaña y pues normalmente mi mamá nos chineaba, así como chineaban al DJ Mario, ¿eh? Que no nos dejaba bañarnos con agua fría, decía que no, que muy frío para nosotros y no sé qué. Y pues casi siempre hubo agua caliente, pero había días que se iba la luz y tocaba bañarse con agua fría y así, etcétera, ¿verdad? Y sí me acuerdo de que allá en Heredia, aquí yo en Guanacaste siempre me baño con agua fría y no lo siento tan duro. Quizás me iba acostumbrando porque la verdad que ya ahora ya no le tengo tanto miedo al agua fría. Carajillo sí le tenía mucho miedo al agua fría. Y me acuerdo que a veces que se iba la luz y había que bañarse con agua fría y tal vez mi mamá estaba dispuesta a calentar agua y todo, pero eso requería más tiempo, ¿verdad? Yo me bañaba con agua fría. Sí me acuerdo que me metía a la ducha y era como... Y se me iba el aire de un solo, ¿verdad? Y hasta que salió uno rojo del agua fría. Y ahora por ahí viendo mensajes, veía mensajes allá del sector de San Juan de Chicuá, allá en faldas del volcán Irazú, que me mandaban por ahí un amigo oyente. Oiga, mis respetos, ahí sí es cierto, es duro bañarse con agua fría, como me cuenta por ahí este amigo allá desde las faldas del volcán Irazú, ¿verdad? Don Carlos se llama él. Saludos a Carlitos, que ahí nos pasa siempre escuchando. Por aquí Carlitos Méndez me contaba que en aquellos años cuando él se criaba no había pero ni regadera, era el tubo pelado y caía el chorro en la espalda y hasta que bueno, yo imagino, le caía el chorro de agua y sentí uno que le hacía un hueco en la cabeza, ¿verdad? Bueno, eso vamos a hablar hoy, de agua fría. ¿Qué recuerdos se le vienen a la mente cuando mencionamos bañarse con agua fría? Una de las cosas que a mí se me viene a la mente de bañarse con agua fría, a mí me mandaron unas dos o tres veces a un campamento de verano que se hacía allá en Roble Alto, muy bonitos esos campamentos, pero había una cosa que era lo que no me gustaba, que había que bañarse con agua fría, porque ahí no habían duchas ni nada, había que bañarse con agua fría y tempranísimo, antes de las 6 de la mañana nos levantábamos temprano, había que irse a bañar ahí a esas regaderas con agua fría, y eso es lo que a mí no me cuadraba mucho. Pues estaba carajillo, tenía como 7, 8 años, ¿verdad? Cuando iba a esos campamentos, y me acuerdo que eso era lo único que no me gustaba mucho de esos campamentos, que el agua era demasiado fría y había que bañarse muy temprano, ¿verdad? Y eso, cuando pienso en agua fría, me acuerdo de eso, de que me tenía que bañar con agua fría ahí en esos campamentos. ¿Pero qué se le viene a usted a la mente cuando yo digo bañarse con agua fría? Vamos a ver qué dice mi amigo Tuto por ahí. Buenos días.
1: ¿Qué me dice, mi estimado? ¿Qué me dice aquí Tuto de Alajuela? Qué buen tema ese del agua fría. Eso me recuerda cuando una vez chiquillo me manda mi mamá a mí a bañarme y me dice, vaya, bañese. Entonces ya iba para la escuela y me baño y ya mi mamá ya me bañé. Venga, para tocarle la espalda, me dice. Ay, jale cochino, dice, no sea tan recochino, esa espalda la tiene caliente, y se va para el baño y ahí no estaba el agua completita, ahí sí.
0: Tenía no que se bañarme. Había bañado.
1: Pues puchica, pero todos los chiquillos pasamos por eso,
0: Sí.
1: Bueno, cuando éramos chiquillos, porque ya ahora yo me baño con agua fría a la hora que sea. Ya tiene que estar uno como muy enfermo para bañarse con agua caliente. Yo es que el agua fría
0: rico,
1: es lo más rico.
0: Sí.
1: El agua fría es lo más delicioso. Saludos, mi hermano.
0: Ay, ay, ay.
1: La abuela.
0: Qué buena, Tuto. Qué buena. Bueno, vamos con más música. 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

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Estamos hablando de agua fría. Vea, yo hablando de agua fría y aparece un amigazo a quien mando un gran saludo hasta Finlandia, mi amigo Henry. Henry nos escucha allá en Finlandia. Él es tico, él es tico, pero tiene años de vivir allá en Finlandia. Se casó con una dama de allá de Finlandia. Ya se fue, tiene sus hijas y todo. Y bueno, cada vez que puede viene acá a Costa Rica y siempre que puede también pasa a saludar aquí a la radio, mi amigo Henry. Y ahí me está contando de que ellos allá, pues la cultura tienen el sauna. Dice que allá en Finlandia todo el mundo tiene sauna. Y el sauna, pues es un lugar caliente, mucho calor, donde sudan y sudan y sudan y sudan. Y oiga, dice, meterme al agua casi congelada, sauna y agua fría. O sea, están en el sauna hirviendo, sudando y salen y se meten al agua fría que tienen afuera en el corredor, ahí donde cae la nieve. Me muestra incluso ahí donde tienen como una piletita que tiene como hasta escarcha así encima.

0: está el agua como congelándose encima y ahí se mete Henry después de salir sudando en el sauna y se mete en esa agua fría. Mira, cualquiera diría aquí que se le va la cara a uno atrás, ¿verdad? Pero bueno, no sé, es una costumbre, en Finlandia es normal. El otro día conversaba con otro caballero que también es de otras latitudes del mundo y me decía que ellos también tienen esa costumbre de agua fría y agua caliente. Dicen que es buenísimo para el cuerpo, ¿verdad? No sé los beneficios de estar en ese calor extremo y luego en el agua fría, pero bueno, es parte de la costumbre allá en Finlandia. Y Henry se mete al agua fría después de estar sudando y se mete a esa agua casi bajo cero, ¿verdad? Increíble, increíble. Agua fría, mi amigo Cartaguito, ¿usted qué se acuerda cuando yo le digo agua fría?
1: Buenos días, Jonathan, Mario Cervantes. Es mi hermanito, como buen Cartago. Aquí en Liberia yo una ducha no la conozco.
0: Ah, no, aquí en Liberia no.
1: Aquí nunca he sentido el agua fría.
0: No, yo, jamás.
1: Apenas. Normal aquí, pero allá en Cartago, por favor, ahí si no es con ducha, no se mete en el baño. Cuando se quemaba la ducha, no quedaba de otra.
0: Ah,
1: pero,
0: sí.
1: Duro. Por favor.
0: Duro, ¿eh?
1: Hay veces que este man es de que donde abre el tubo y le cae, que le caen cuchillos encima de lo frío en Cartago, pero aquí en Liberia no, aquí en Liberia es todo lo contrario.
0: Sí.
1: Abre el tubo, el agua le cae calientita encima.
0: Sale sudando uno del baño.
1: Y una ducha, muchas gracias, pero no. Bendiciones para todos. Yo.
0: Pura vida, mi amigo Don Mario. Qué buena nota, Mario, allá en Cartago. Bueno, hay zonas que son tan frías que sí, siente uno como cuchillos. Mi amigo Tocayo, Jonathan, ¿cómo está? Cuénteme, agua fría, ¿qué se le viene a la mente?
2: No. Ay, toca, buenos días. Y a todos, bendiciones, toca. Cuando se dice agua fría, yo siempre me acuerdo. Por lo que me viene a la mente, fue una vez estaba yo en la escuela y me tocaba bañarme con agua fría. La verdad, nunca me ha gustado el agua fría y actualmente todavía no me gusta. Toca, me meto al baño, pero con un paraguas.
0: Con un paraguas.
2: Y me quedé dormido parado así, sosteniendo la sombrilla con el paraguas. Le pasó tamaño rato y mi mamá, ¿y qué pasó con este chamaco? Ah? Y se mete al baño y me agarra con el paraguas debajo del chorro.
0: Ay, mae.
2: Ay, toca. Usted sabe lo que es yo, ¿verdad?
0: Ay, ay, ay.
2: ¿Y era qué? Horrible, horrible.
0: Ya me imagino la señora bravísima. A ver, este chiquillo, en lugar de estar listo para irse para la escuela, con un paraguas aquí debajo de la ducha. Sí, hasta. Ya me imagino, toca. Qué bruto, ¿eh? Bueno, vamos a ver qué más me dice. 60-53-104. Mi amigo Errol.
3: Ahora que están hablando de agua fría. Buenos días a todos ahí. Mami, bueno, nosotros íbamos a la escuela y como no hay agua en el pueblo, era un río.
0: Ajá.
3: Entonces, uno entra como a las 7 de la mañana, los chiquillos de la escuela. Pero hay que bañarse a las 6 de la mañana y había que ir al río. Ah. Y el río estaba, entonces uno llegaba al río y metió un dedo.
0: Ajá.
3: Y se quedaba contemplando el agua. Y después metí otro dedo y así hasta bañando. ¡Qué agua más fría! Ahora no. Bueno, ahora Sarita, ella tiene agua caliente y ella es feliz con el agua caliente. Y aquí en Urutina que es caliente, pero ella padece como de frío. Yo no, yo soy feliz con el agua fría.
0: Con el agua fría.
3: El agua fría para mí, digamos, yo donde vayamos, que los que van en algún lado hay agua caliente, yo no, yo me baño con agua fría, ella sí con agua caliente.
0: Ajá.
3: Pero yo me recuerdo que chiquitilla se metió en un dedo al río y estaba esa agua y había que bañarse, porque había que bañarse, si no lo chilillaban a uno, si no se bañaba. Que la pasen bien. Saludos ahí en cabina payona. Y para todos ahí, la familia de Onda Brava, aquí estamos conectados.
0: Pura vida, Errol, muchas gracias. Errol y Sarita estuvieron con nosotros ahora el sábado ahí en la fiesta retro. Qué bien la pasamos a Errol, ¿eh? Legítimos aquellos años. Estaba Errol ahí viendo a la gente bailando y decía, ma, Jonathan, es que es legítimo, legítimo. Así era en aquella época. Qué lindo, ¿eh? Que la pasamos. Vamos a ver, agua fría. ¿Quién se bañó con agua fría? 60-53-104-1. Vamos a ver qué me dicen cuando yo digo agua fría, qué se le viene a la mente. Saludos a mi amigo Mena. Dice mi hermano, ¿se imagina agua caliente en Guanacaste? Bueno, a veces, ya hay uno cuando anda así como muy garroteado en la noche, pone un poquito de agüita caliente y se baña y se sale uno como relajado, se acuesta y se duerme riquísimo, ¿eh? A veces uno viene con mucho calor, se baña con agua fría, es riquísimo, ¿eh? A veces uno desearía que salga fría el agua en Guanacaste.

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0: Tenemos un viaje para Colombia ahora en enero. Quieren pegarse un tourcito en enero. $1,050. Son como más o menos 477,000 colones tipo de cambio ahorita lo que sale. Por persona. Colombia, Medellín, Colombia de compras. Oiga, baratísimo todo allá en Medellín para los que quieran ir allá a Colombia. También para los que, muchos profesores me preguntaron por noches en Río. En Río, para ahora que viene el Congreso Profesores y esto. Mira, por ahí tengo un as bajo la manga. Quienes necesiten por ahí que les cotice noches en el Río.
1: Salud.
0: Por ahí tengo unos campitos que conseguí. En el Río, todo incluido, en el Río Guanacaste. Ahí me pueden consultar y yo con muchísimo gusto les ayudo para que se vayan a pegar unas vacaciones, todo incluido ahí en el Río. También me quedan únicamente tres espacios, tres para México en enero. Del 12 al 17 de enero, eso es un tourazo buenísimo. Quienes fueron conmigo ahora a Guatemala, de hecho dos que andaban conmigo en Guatemala se van conmigo para México ahora también. Y otro montón de gente pues que van para allá, para México conmigo. Solo me quedan tres espacios. Ese es el espacio suyo, de su esposa y de su hijo o su hija, ¿verdad? O tal vez de el familiar que quiere ir, o tal vez usted, su mamá y su esposa, ¿verdad? O no sé, ¿verdad? Una familia de tres, una que me queda ese espacio, solo tres. Para ir a México ahora en enero. ¿Quiénes quieren ir conmigo? La verdad que es un viaje lindísimo. La pasamos pero re lindo. El hotel es una belleza. El hotel donde nos quedamos es un hotel precioso. En el puro centro histórico de Ciudad de México, donde está cerca de todo. En la noche sale uno a caminar, a comer. Bueno, el tour incluye prácticamente todo, la maleta, 23 kilos, el equipaje de mano también, tiene derecho a una mochila, el hospedaje incluido, los desayunos incluidos, los traslados, los almuerzos en los tours, tour a las pirámides, tour a la basílica, tour a Taxco, Cuernavaca, también tour a Xochimilco. Hay un día que es completamente libre. Ese día yo les sugiero hacer un montón de cosas. Puedes visitar zoológicos, puedes visitar el Palacio de Chapultepec, museos. Bueno, qué es lo que quiera hacer, subirse al Touribus, irse para Puebla. No sé, muchas cosas que se pueden hacer. Adicionalmente tenemos el tour de globos aerostáticos sobre las pirámides de Teotihuacán, que es una maravilla. Quienes lo han hecho dicen que no hay experiencia igual en la vida, etcétera, ¿verdad? Y lógicamente pues un tour buenísimo. Si les interesa, ya sea Colombia o México, me escriben. Si les interesa el Río, también me escriben. Por ahí tengo espacios que nadie tiene. Nosotros sí los tenemos porque hey, somos Onda Brava, ¿verdad? Para que vea. Así es, para que me contacten, ¿verdad? Ok, bueno, vamos a seguir hablando del agua fría. 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Vamos a ver, dice, soy Ceviche. Mándeme un saludo a Cochecho y a José Fallas y a Niño Polla que quieren... ¿Que quién es la admiradora? Dice, sí, hasta Manuel, qué lindos esos muchachones ahí, saludos ahí, pórtense bien, muchachos, saludos a Alexandra ahí reportando sintonía. Bueno, creamos una imagen para que compartan en los estados de WhatsApp, donde invitan a otra gente a escuchar Onda Brava. Esa es la que me está pidiendo Alexandra por acá, ya se la comparto, Alexandra. El que quiera compartir la imagen, con muchísimo gusto, que ve nuestros estados de WhatsApp y quiere la imagen, nada más me escribe y yo se la comparto con todo el gusto del mundo, ¿verdad? Para invitar a más gente a escuchar Onda Brava Radio. Bueno, seguimos hablando de agua fría. Mi amigo Mauricio, ¿usted qué? Agua fría, ¿qué se le viene a la mente?
2: Muy buenos días, Jonathan. Hola, Mauricio Álvarez de Santa Cruz, Guanacaste. Interesante el tema de hoy, el agua fría. Bueno, yo tengo una anécdota que no se me olvida sobre el agua fría. Bueno, como en el 2004 más o menos, me habían nombrado en el colegio de San Antonio de Coronado para clases de inglés. Vivía, alquilaba un apartamento ahí cerca del parque. Bueno, ustedes sabrán, a los que no saben, pues yo soy santacruceño mil por mil, aunque nací en San José, pero soy santacruceño. Esa vez me nombraron ahí, ¿verdad? En San Antonio Coronado, una experiencia bonita.
0: ¿Y ese frío?
2: Y resulta ser que el apartamento no tenía agua. No tenía mucha, ¿verdad? Yo soy tacuseño y allá en Coronado, pues, era mucho el cambio de la temperatura. Y especialmente en la mañana, a la hora de bañarse, qué cosa más terrible. Súper fría. Pero yo la primera semana estuve sin eso y digo yo, bueno, ya me medio acostumbré. Pero al final de cuentas, y como buen guanacasteco, pues me golpea mucho el agua fría.
0: Tengo que poner ducha.
2: Y a todos los radios escucha,
0: yo. Pura vida, Mauricio. Bueno, yo sí le digo una cosa: para la gente de Guanacaste, irse al Valle Central o cualquier otra zona fría es muy duro. La gente que creció aquí desde chiquititos y todo, sí se siente duro el cambio, ¿verdad? Saludos a mi amigo Pablo allá en Poas de Alajuela. Saludos. Que quiere que le pase la imagen. Con muchísimo gusto, Pablo. Ahorita se la paso, claro que sí. Agua fría, ¿qué se le viene a la mente con el agua fría, mi amigo Miguel Manuel?
1: Buenos días, en Onda Brava Radio. Aquí Miguel Manuel desde Brasil, pero hablando del agua fría me tengo que retrotraer a Uruguay, Argentina, donde ya de grande, después de los 30 años, tomé la iniciativa del baño de agua fría, pero lo hice de una manera radical. Recuerdo haberlo empezado un día nublado, con unos 6-7 grados de temperatura, pleno invierno en el sur del continente, y usar mi propio sistema, llené un balde de pintura de esos de 20 litros hasta el tope y metí primero la cabeza boca abajo, porque la cabeza es la que recibe el shock. Entonces congelé la cabeza y una vez que saqué la cabeza, levanté el balde y me lo tiré encima. Mientras cargaba con la manguera el balde de nuevo, me enjaboné rápidamente, entrando en una especie de calor extremo. Esto ayudado porque venía de pedalear, llegué a mi casa e instantáneamente me bañé con el cuerpo caliente. Una vez que saqué, que me enjuagué, ahí me abrigué y, hermano, cuánta energía recibe uno.
0: Qué rico,
1: cuánta,
0: sí.
1: Cuánta energía
0: riquísimo.
1: Recibe uno. Y lamento no haberlo hecho antes, porque vengo de un padre y una madre que también lo experimentaron por diferentes razones. Mi madre, habitante del norte argentino, un lugar tan caliente, o tal vez bastante más que Guanacaste, ella, el agua fría era agua caliente, claro, como pasa allá. Y después, cuando se mudó al sur, a Buenos Aires, ahí sí. Y mi padre, por otro lado, él ya hacía desde joven, había aprendido eso en los años 40, de pegarse baños de agua fría. Él se duchaba bien temprano en la mañana y después, a lo último, se daba un toque de calor para acondicionar el cuerpo, y así andaba todo el día. El agua fría realmente a mí me ha dado grandes resultados, como la medicina natural. Son tan magníficos si uno los puede hacer, y nunca se los van a poder privatizar ni ponerle una aplicación para que usted los consuma. Abre la canilla, se baña con agua fría, le garantizo que esa energía extra aparece. Sí. Es un hecho, pura vida.
0: Eso es cierto, eso es cierto. Yo sí se lo digo, bañarse con agua fría da mucho más energía que bañarse con agua caliente. Mi amiga Ivette, ¿usted se baña con agua fría?
3: Hola, hola, Jonah, buenos días, ¿cómo estás? Espero que todo bien, saludos a la audiencia linda de Onda Brava. Agua fría, me da frío, Jonah, no me gusta el agua fría.
0: No le gusta.
3: Aunque dicen que es muy saludable. Una vez estaba ahí en unas termales aquí en Bagaces y uno se mete en el calorcito y luego se da un chorro de agua fría y qué frío se siente, pero bueno, dicen que es muy saludable.
0: Sí.
3: A mí, por ejemplo, yo soy medio pendejilla para el agua fría, digamos, cuando me meto en el mar, que me encanta, y está muy fría, no me gusta.
0: No le gusta.
3: Pero también me recuerdo lo fría que sale el agua allá en New Jersey. Viera usted.
0: Ajá.
3: Mis amigos, qué fría que sale el agua allá arriba, allá donde yo vivo a veces, que ya no estoy allá todo el tiempo, pero ahí sí que vieras que hasta para lavarse los dientes le duele a uno los dientes de lo fría que está el agua, Jonah.
0: Ajá.
3: Buen día a todos, que tengan una excelente semana.
0: Pura vida, mi amiga Ivette, qué gustazo escucharte. Marquito Guerrero, ¿qué me dice mi hermano?
4: Yona, saludos aquí, Guerrero. Hermano, yo recuerdo mis tiempos de escuela, yo soy de Tibás, mi hermano, y en esos tiempos el agua fría, de verdad era fría. Eso es que usted se está bañando y usted empieza así como y usted siente que se le va a salir el alma por la boca. De ahí en adelante yo no lo logro con el agua fría. Yo solamente con agua caliente. De hecho, hoy por hoy me dedico a vender agua caliente en Guanacaste.
0: Eso es cierto, eso es cierto.
4: Cualquiera que necesite calentadores de agua, con mucho gusto.
0: No, no,
4: ahí se contactan con Jonathan.
0: Claro, yo le paso el contacto.
4: Y yo a cualquier hora, aquí en Nicoya me baño con agua caliente.
0: Ajá.
4: Así que soy team del agua caliente. Saludos, gente de Onda Brava. Y a bañarse con agüita caliente todos.
0: Pura vida, Marquito. Buena nota. Y si Marquito vende calentadores, y claro, tiene que recomendarle el producto, ¿verdad? Tuto, ¿qué me dice? Tuto, le copio.
5: Estimado, un saludito ahí para mi esposa, bueno, esposa Marilyn ahí, y que va ahí en el carro escuchando la emisora. Porfa, ahí, esa es otra, claro, que me encanta bañarse con agua fría.
0: ¿Con agua fría?
5: Dice que el agua fría es para los enfermos. Sí, ahí un saludito ahí para ella, aparte de Tuto, dígale.
0: Saludos, Marilyn, pura vida, ahí está su esposo pensando en vos. Valiente, se baña con agua fría. 6053-1041, estamos en nombre de nuestros amigos de Motorelite JM Tilarán, el repuesto para su camioncito. 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Toda la gente linda, Tilarán, un abrazo, se les quiere un montón.

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0: Technotronic, Mob This. Oiga, cuando uno se tiene que bañar con agua fría, a veces uno se pone a hacer ejercicios de calentamiento antes de meterse a pegar brincos y cosas ahí. No, es que hay que bañarse con agua fría. Agua fría de verdad. Porque estoy muerto de risa yo solo aquí pensando. Pensando en toda la gente que ya que le ha tocado bañarse con agua fría y no les gusta, ¿verdad? Porque es que ya, si uno se acostumbra a bañarse con agua fría, pues ya es el bombazo, pero ya se hace el maje y ya está. Pero cuando uno no le gusta y no está acostumbrado, la verdad que es un choque duro, ¿verdad? ¿Cierto o no, mi amigo Andrés?
1: Jonathan Andrés, de Naranjo. Usted no se imagina que es bañarse en capellades a las 5 de la mañana.
0: Ajá. Cosa seria. Yo estaba muerto de risa porque una vez, en uno de los primeros viajes que hice con un grupo a México, me acuerdo que en esos hoteles pues siempre tienen agua caliente y agua fría, una llave de caliente, otra de fría. Y yo no sé, yo tenía un desmadre, yo no sabía ni cuál era la caliente y cuál era la fría, y a veces como que usted abre la caliente y dura un rato en llegar el agua caliente, ¿verdad? Y más que era para la época de enero, que hacía mucho frío porque es invierno allá en el norte, en México, no es que cae nieve, pero sí hace frío, ¿verdad? Y entonces en la madrugada hace frío y yo abría la llave de agua caliente y no me salía agua caliente. Y yo, qué raro, ¿verdad? Y no, nada de agua caliente. Entonces abría la otra pensando que era la, y entonces y sol, me salía agua fría. Y al final digo, ah, me voy a meter con agua, me bañé con agua fría. Viera qué agua más helada ahí en México, no sea bárbaro. Pero ya después ya vi cuál era la del agua caliente. Ya por lo menos la ponía tibia. Pero qué hijo de mi alma, agua más fría. Me acuerdo esa vez que yo llegué en ese wiri-wiri, no me salía el agua caliente y me metía el agua fría. Vamos a ver qué me dice por acá don Arturo. ¿Qué me dice Arturo? Le copio.
2: Mi hermano del alma, saludos. Vea lo que estoy adquiriendo aquí en Puriscal.
0: Ya lo vi.
2: Vea, Jonathancito, saludos.
0: Saludos ahí a los amigos de FP Calcas, que ya se fue ahí a traer las calcomanías de Onda Brava y la transeta y de FP Calcas. Y ahí tiene el kit completo, ¿ah? Excelente, Arturo, para que ande identificado. Mi amigo Frank, agua fría, cuénteme.
3: Buenos días, Jonathan. Eso lo del agua fría me recuerda, Jonathan, cuando yo estaba en un equipo de fútbol cristiano. Jonathan, allá que nos íbamos a Roble Alto, allá en San José de la Montaña.
0: Ah, sí, ajá.
3: Allá hace demasiado frío, Jonathan, entonces
0: claro, yo sé.
3: Y era un campamento que nosotros íbamos de 4 o 5 días.
0: Yo sé.
3: Y igual jugábamos fútbol allá, porque allá hay plaza de fútbol y
0: claro,
3: todo.
0: Claro, yo conozco.
3: Pero como era un equipo cristiano, nos teníamos que levantar todos los días a las 5 de la mañana, Jonathan, como quien dice, a desayunar, o sea, ajá, a bañarnos,
0: ajá,
3: con esa agua bien fría a esa hora, y a, como quien dice, a orar, porque nos reuníamos todos en un salón muy grande que había ahí, y igual nos servían el desayuno y todo, y era un frío tremendo, y siempre me acuerdo del agua fría.
0: Claro.
3: De esos años, cuando yo jugaba fútbol ahí en con ese equipo que nos llevan allá a Roble Alto. ¡Qué agua más fría!
0: ¡Qué agua más fría! Yo
3: buenos
0: sé.
3: Días, Jonathan,
0: yo sé, Frank. Yo estuve en esos campamentos. El pabellón Burton, se llama ese pabellón grande ahí donde se desayuna y se cena. Y muy tuani, en la noche hacen fogatas y todo. Era muy bonito, la verdad. Hay un río ahí abajo y lo más tuani, la plaza, la piscina. Esa piscina fríísima. Yo vivía ahí en Roble Alto. De hecho, esa piscina, yo iba a bañarme a esa piscina. Duraba un ratitito y ya después me quedaba acostado en la acera, soleándome como una lagartija porque qué frío. Vamos a ver qué me dice Dani, buenos días desde la abuela para el mundo. Dice, yo no puedo bañarme con agua caliente. Entre más fría, ojalá, y con buen chorro, qué rico, dice Dani. Oiga, Dani es de agua fría, pero fría, ¿eh? Sí, a bárbaro. Vamos a ver qué me dicen por acá. Mi amigo López, que me dice, mi hermano.
4: Pariente, aquí me reporto. Aquí por el lado del sector de Quebrada Honda. Siempre en la lucha. En Monteverde viví un tiempo, trabajaba para el Hotel El Establo, para la familia Beche. Y nunca me bañé con ducha.
0: Nunca.
4: Siempre con agüita, temperatura ambiente. Y a veces el termómetro indicaba 8 o 12 centígrados.
0: Claro. Sepa. Frísimo.
4: No hay nada mejor que el agua fría, que más fría mejor.
0: Yo sí le creo que el agua fría, en la mañana uno lo reaviva y sale uno riquísimo, sale como con un calorcito, ¿ah? Riquísimo, ¿verdad? Bañarse con agua fría, ¿qué se le viene a la mente? ¿Qué se le viene a la mente, mi amigo Rigoberto?
5: Yo a mí el agua fría, mae, me gusta desde chiquitillo.
0: Ajá.
5: Porque yo me crecí, pues metidos en los ríos, por así decirlo, para que me entendés. Aquí en el lado de la zona de Alajuela, por el lado de Pablo de Calizal, y ahí lo que eran los ríos eran bastantes frías las aguas, porque el agua baja de arriba de las montañas.
0: Claro.
5: Entonces, pues siempre me acostumbré a eso del agua fría. Nada más que obviamente cuando estaba chiquitillo, yo me acuerdo que tenía un ritual, ¿verdad? Para meterme al agua.
0: Ajá, ¿cómo era?
5: Era primero una mano, ajá, después un pie, después la otra mano, después el otro pie, y así sucesivamente hasta, ay, que ya me metía
0: todo el cuerpo
5: con el completo al agua, ¿verdad? Pero ahora, como te dije hace un rato, yo puedo meterme al agua fría sin ningún problema a las 11, 12 de la noche. De hecho, ajá, yo esos, la semana pasada que andaba en Liberia,
0: ajá,
5: eran las 2 de la mañana y estaba metido,
0: oiga,
5: en la ducha, con agua fría para irnos, para ir a trabajar. Entonces, verás que con el agua fría no tengo mucho problema, me gusta bastante. Como le digo, no critico a los que usan agua caliente, pero dígame, es que yo no lo veo, ¿cómo le digo? No normal, no lo veo factible para mí o para alguien. bañarse con ducha o con agua caliente.
0: Ah, no.
5: En Guanacaste, con el calor que hace ahí, el agua caliente, no, casi que hirviendo. Más la ducha, no quiero ni imaginarme cómo le puede quedar la piel a una. Pura vida, Jonah.
0: Pura vida, hermano. Sí, no, aquí en Guanacaste, pues sí, el agua no sale tan fría. A veces, bien temprano en la mañana, ahí donde yo vivo en Bagaste, sale más o menos fría. No tanto, digamos. Como allá en Heredia, no, pero sí sale rico, sí sale. Por lo menos le pega un brinquillo cuando se mete al agua.

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0: 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Estamos hablando de bañarse con agua fría. Oiga, estaba, saludos a mi amigo José. Mi amigo José, que dice que él lo que hace es que le quita un poquito el frío. Saludos a José Fallas. Dice que es que ya a esas alturas de la vida ya es malo bañarse con agua fría. Bañarse con agua fría. ¿Usted qué me dice, Robert? ¿Usted qué? ¿Se baña con agua fría?
1: Buenos días, todo bien. Mira, yo soy de que depende del lugar en el que esté, me baño con agua fría, me baño con agua caliente. Obviamente allá en Santa Cruz, en Nicoya, en Jacob, en qué, pues uno no se va a bañar con agua fría, con agua caliente, ¿verdad? Porque hace calor y el agua sale caliente, pues si el agua sale tibia del tubo, así sea madrugada, el agua sale tibia del tubo, el agua no se enfría. Pero en un lugar frío, pues obviamente sí hay que, pues, uno la mide, no es que por jugar de macho, no, o sea, uno la mide y sabe si se baña con agua fría o con agua caliente. Pero era que cuando yo trabajaba en turismo, me estaba acordando ahorita, yo trabajaba en turismo y una vez andaba en una gira con un guía que es de Orotina, ¿verdad? Y entonces me decía, yo solo con agua fría me baño, yo no me baño con agua caliente en ningún lado, ¿verdad?
0: Decía.
1: Están jugando de macho allá en Monteverde bañándose con agua fría ahí. Ajá. Todo bien, ¿verdad? Monteverde al final de cuentas no es tan refrío, ¿verdad?
0: Bueno, a veces.
1: Y llegamos a San Gerardo de Dota, no se me olvida, ¿no?
0: Ay, es cosa seria.
1: La gira nos llevaba hasta San Gerardo de Dota, un hotel que hay ahí. Pero ese lugar es frío con ganas, ¿verdad? Estamos hablando de alta montaña. Y entonces le digo yo, maestro, ¿qué se baña? Me dice, sí, ahora me baño con agua fría. Oiga, estuvimos 3 días en San Gerardo y no se bañó. Así, contadito, porque yo lo medí. Pasamos 3 días ahí y no se bañó. Entonces, de tan de macho que jugaba, de que él se bañaba con agua fría en cualquier lado. Y no se bañó en San Gerardo.
0: Ahí no.
1: Digo, no se bañó. Ahí despistaba y se metía al baño, pero nada, no se bañó.
0: Pura colonia.
1: Fría el agua. Pero para mí es así, o sea, uno la mide. Si usted está en un lugar demasiado frío, como lo que te pasó en México, por ejemplo, pues son otras temperaturas. Hay que ver, por ejemplo, en Bogotá, que es un lugar
0: fríísimo.
1: Donde nieva. Mentira, ¿verdad? O sea, olvídese, por ahí no hay macho que valga. Eso es como una cucaracha voladora. No hay macho que valga. Gracias, saludos, bendiciones. Y así está la cosa, igual que el viejillo.
0: No, en México yo me embarqué. Y yo me metí a bañar, porque tenía que salir rápido porque nos estaban esperando para. Había que, normalmente los tours siempre el bus llega a las 8 de la mañana, entonces hay que desayunar temprano y alistarse temprano. Y como uno es el guía, pues mentira que uno va a llegar tarde. Y yo ahí perdiendo tiempo en lo que salía el agua caliente, me metí con agua fría y mi alma impacto. Ahí sentía que se me salía el alma. Saludos, mi amiga Mar y Morris, que están por ahí en sintonía. Saludote grande, le copio, Morris.
2: Buenos días, saludos a todos por ahí. Óigame, yo soy team agua caliente.
0: Ay, me lo imaginé.
2: Me baño con agua caliente hasta en Florida, imagínese. Mi hermano, yo crecí en Pérez. Siempre he sido, pues, súper caliente, todo este cuento. Pero una vez me llevaron a Acerrí a visitar a mi madrina. No sé, a una cita médica, no sé, algo fuimos. Y, viejo, esa bañada nunca se me olvidó. Yo sentí que la cabeza se me partía en dos del frío. Pero algo horrible. Ni siquiera le había puesto cuidado que agua caliente o agua fría. Ahí me di cuenta que el agua es fría cuando es fría. En Acerrí. Qué cosa tan horrible, mi hermano. Eso nunca se me olvida. Y pues ahora, después ya a los 50, hermanito, agüita tibia todo el tiempo.
0: Nada más. No se la complica.
2: Saludos a todos. Que tengan buen día.
0: Pura vida, mi hermanazo. Gracias por participar. Saludos a ustedes allá en la Unión Americana. Saludos a mi amiga María, una fantasmina que pasa siempre conectada ahí con MyTuner, escuchando Onda Brava. Hay una imagen que hicimos para poner en los estados del WhatsApp o en los estados del Facebook o Instagram o lo que quieran, ¿verdad? Donde hace una invitación a las personas a escuchar Onda Brava Radio. Si usted quiere ayudarnos a conseguir más oyentes, quiere la imagen, me la pide y nosotros se la pasamos con muchísimo gusto, ¿verdad? Pura vida. Saludos ahí a mi amiga María, que es una fantasmina ahí. Mi amiga Amalia, ¿cómo está Amalia? Pura vida. Allá escuchándolo en San José de la Montaña. Giovanni, ¿cómo está Giovanni? Agua fría, ¿qué se le viene a la mente?
3: Buenos días, John, y a todos los oyentes. El agua fría, John. Me encanta bañarme con agua fría. Bueno, aquí en la casa tengo ducha porque mis hijos y mi esposo se bañan con agua tibia o caliente. Pero yo no soporto el agua caliente. Pero tengo una anécdota que yo creo que ese día sí deseaba una gota de agua caliente.
0: Ajá, sí.
3: Estuvo, John. Como en el 97, yo subí con otro compañero al Chirripó.
0: Ah, sí.
3: Y de ahí, más, estuvimos una semana ahí.
0: Ajá.
3: Y imagínate, los primeros 2 días no nos bañamos, más, por ese frío. Pero de ahí, mi hermano, al tercer día ya no nos soportábamos, ya olíamos a puro pacuso. Entonces, ni modo, a echarse una agüita, ¿verdad?
0: Sí, claro.
3: Ay, mi hermano, qué madera, hielo, lo que le caía en la jupa era hielo, madre, como... Qué agua más fría, por Dios bendito, Jonathan. Mae, ese día dije yo, juepucha, cómo deseo la ducha,
0: claro.
3: Que tuviera por lo menos el agua tibia. Qué agua más fría, por Dios. No se le paraba a uno nada, Jonah, nada se le paraba, pero ni un pelo, ¿eh? Qué agua más fría, qué barbaridad.

0: pueda, please, saludos para Dani, un chapín que no se pierde onda brava. ¿Qué me dice Dani? Pura vida. Oiga, ya anda enamorado, Dani. Saludos a Dani, el chapín. Pura vida, gracias por estar con Onda Brava Radio. Aquí somos de los mismos. Lindo tu país, Dani. Ahora que anduve por ahí el mes pasado, en julio, en Guatemala, qué lindo, ay, qué rica la comida, todo allá en Guatemala, lindo país tiene este nuestro amigo Dani y compañero de Alex Vázquez allá en New Jersey. Un abrazo para el amigo ahí, Dani, parte de la familia Onda Brava. Don Robert, ¿qué me dice Robert? ¿Ah? Saludos a mi amigo Roberto Castro también ahí, que ya están compartiendo la imagen. Liner, ¿qué me dice Liner?
1: Hola, hola, hola, buenos días a todos. Y escucha de Onda Brava. Yo le voy a contar una anécdota que me pasó. Yo soy de la zona de Upala, y Upala es una zona caliente. En aquel entonces, hablemos unos 30 años atrás, me salió un trabajo en San Pedro de Poás. Les voy a ser honesto, aguanté una semana
0: sin bañarse.
1: Y me bañé dos veces casi porque me obligaron. Definitivamente tuve que venirme a San Pedro Poás porque era demasiado frío, no pude, me bañé dos veces y casi obligadamente.
0: Qué cosa más dura, ¿eh? Entonces, Liner. ¿Eh? Ay, ay, ay, qué bueno, ¿eh? Qué bueno, qué bueno. Vamos a ver qué más me dicen por acá. 6053-104. Bueno, vamos a la música, vámonos a la música. Ellos son los. Ya con esta me voy despidiendo más bien yo, ¿eh? Pero ya viene Carlos Piedra. Todavía me queda una más. Nos vamos con los Boys to Men, se llama End of the Road. Como la hemos pasado lindo en este Casete 90. 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

Temazo, los Boys to Men, End of the Road, al final del camino. Bueno, ya llegamos al final del programa. El programa del Cassette de 90 al día de hoy, hablando sobre el agua fría. Qué montón de recuerdos bonitos y qué divertido, ¿verdad? La verdad es que siempre le sale una sonrisa recordarse de esas cosas. Y esa siempre es la intención, ¿verdad? De hacerlos sentir contentos, de sentir, no sé, que se siente acompañado. La radio es compañía. La radio es eso. Pues por oír música, puedes escuchar música en Spotify, en YouTube, donde sea. Pero ser parte de una comunidad donde la gente también interactúa, y hay muchas personas en distintas partes, hasta desde Finlandia nos escribieron hoy, de Brasil, de todos lados, y la gente está participando y todos somos de los mismos, ¿verdad? Ya en Estados Unidos, aquí en Costa Rica, por todo lado de Costa Rica, y compartir esto es lindísimo, ¿verdad? Y esa siempre es mi intención, unir a las personas, siempre unir a las personas, siempre fue mi sueño poder unir a las personas, sin importar las clases sociales, no importa, lo importante es que somos de los mismos, que sentimos frío cuando nos bañamos con agua fría. Algunos aman en el agua caliente, otros no les gusta tanto, y algunos se han tenido que quedar sin bañar por el frío, ¿verdad? Cuando han estado en lugares muy fríos. Qué bonito compartir eso. Me llega un mensaje muy lindo de José. Dice que él quiere agradecernos por nuestro trabajo. Dice que se los digo porque muchos años no escuché radio. Dice como desde el 2000 hasta el 2024, porque la música que había no era de mi agrado. Y al igual, pues, que el día de hoy hay música que no le gusta, ¿verdad? Y no he escuchado radio. Dice que un compañero de trabajo puso la emisora y que le gustó, y le pregunté que cuál era. Y desde ese momento los escucho. Ya tengo 2 años de ser fiel oyente. O sea, es un Gasparín que hoy se manifiesta. Gracias, José, ¿verdad? Y dice saludos a todos los radioescuchas y a ustedes, y que sigan así por muchos años y muchos éxitos. Muchas gracias, José, ¿verdad? Es un honor para mí conocer de usted, y que al igual que muchos que también no les gustaba escuchar radio porque tal vez se les hacía, no sé, ya no tenías la misma vibra, y que encontraron pues aquí un lugar donde sentirse bien, pues bienvenido sea usted a la familia, José, de verdad que sí. Y quiero que sepan que aquí estamos para servirles en lo que sea, con muchísimo gusto, estamos para compartir, para disfrutar, somos de los mismos, y gracias por acompañarme en este programa que todos los días hago con tanto cariño, el Cassette de 90, ¿verdad? Y yo sé que a veces todo lo que uno hace tal vez no es de agrado al 100% para todos, pero bueno, para gustos los colores, ¿verdad? Gracias por haber compartido conmigo hoy. Yo me voy despidiendo. Con un temazo del señor Bryan Adams. Y agradecer a todos los que se animaron a participar. Todavía quedaron un montón de mensajes sin leer, pero ahorita me voy a morir de risa yo escuchándolos. Ya viene don Carlos Piedra y la Transeta. 1:00 p.m. Checo con En Otro Prisma. 2:00 p.m. don Eddie Hernández con Tarde de Clásicos. 4:00 p.m. la Rocola con Marito. A las 5:00 p.m. Ruta Escape.

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1: Martes 4 de agosto. Iniciando. Cultura Retro, música de Transeta, Onda Brava Radio. Soy Carlos Piedra. ¿Cómo están? 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Ok, continuando también una observación o comentario que me hacía mi compañero Wallace, de allá de Guapiles. Mr. Wallace me llamó, me dice, Charlie, usted tiene material, yo tengo un disco duro de 1 tera. Pero me gustaría dividirlo en audio y en video. Yo le digo, bueno, balas, eso es su decisión, ¿verdad? Pues porque la llave que nosotros grabamos acá en el programa de 64 gigas es una recopilación. Pero créanme que si usted tiene una unidad externa de 1 tera o 500 gigas y quiere grabarla, llámeme. Para que vea la cantidad de música que usted puede tener en su colección. Algo que yo he recopilado muchísimo durante más de 40 años que tengo de estar en esto. Pues he digitalizado cassettes, he digitalizado cintas de carrete abierto. Así que la colección es muy grande. Pero si usted quiere la colección de nuestro programa, 84707921. Y yo le hago enviar el envío, la llave a usted, junto con las calcas, ¿ah? Junto con las calcas de música de Transeta y Onda Brava Radio, se lo envío a cualquier parte del país con este reggae sabroso que viene detrás, óigalo.

¿Qué le pareció? Ah, para la apertura de este martes elegimos este reguecito motivador para entrar en calor. Así es. Se dieron cuenta que el día de ayer lunes, en el segundo set, programé uno completo, porque es historia pura, es el recuerdos buenísimos de aquel Master Replay Mix que iniciamos John y mi persona allá en el, por ahí del 2009, Onda Brava Radio, así es. Entonces hay set de estos que la gente pregunta, Charlie, obviamente la colección de la llave maya vienen completos, pero a veces yo acá en el programa los edito para poder abarcar más ritmos. Hoy, para cerrar esta sesión martes, les tengo uno en español mortal. Vieras qué bueno, de verdad, muy bueno, para que lo disfruten. Al igual que espero que disfruten conmigo y nos conozcamos este próximo 14 de agosto. Barrio Escalante, se ubica Lunático. Vaya, para que conozca algo bien bonito y vamos a compartir buena música. Y lo mejor de todo, ¿sabe qué es? Que la entrada es gratis, pero el cupo es limitado, así que usted tiene que reservar. 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Como les dije, vamos a cerrar con una sesión buenísima de pop en español. Temas para recordar, oiga, Alaska, Dinarama. Bueno, viera todo lo que viene en este set, disfrútelo bastante, es de los sets legendarios que incluimos en nuestra colección, la cual usted puede adquirir al 84707921. Oiga, qué bueno viene esto, oiga, qué bueno.

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Soda Stereo arrancando un martes de música en español, aquí en Onda Brava y en otro prisma. Hoy, las canciones hablan de la luz, y es que la luz es fundamental, ¿verdad?, en nuestra vida. Qué difícil desarrollarse, movilizarse, sobrevivir a oscuras. No es sencillo. Y aunque la luz tiene muchas acepciones, muchas variables, la música también está incluida o incluyen a la luz en las canciones. Un millón de años luz, imagínense ustedes cuánta distancia puede ser esa. Ni idea, o sea, ni me lo imagino, es infinitamente distante. Así es que con Soda Stereo, Checo Araya les da las buenas tardes. Bienvenidos a En Otro Prisma. 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De 1990, que Soda Stereo publicó Canción Animal, el disco donde viene este éxito, nos vamos al año 1996. Azul Violeta de México, esto se llama Tu Luz en Otro Prisma.

Y esta también se llama Toulouse, como la de Azul Violeta, solo que este es un grupo nacional que ya desapareció, llamado Camaleón, de su disco Horizonte 2004. Es esta canción, si la memoria no me falla. Se llama Toulouse en otro prisma. Y es que hoy hablamos de la luz, o las canciones hablan de la luz. Así es que atentos, porque como siempre hay variedad de géneros y de historias acá en otro prisma. Terminamos bloque y lo hacemos con Maná, y este que es un éxito del año 2006. Sí, del año 2006, Amar es combatir se llama el disco, y aquí participa nada más y nada menos que Juan Luis Guerra como invitado. Bendita tu luz. Es Maná, y Alush Nahual nos trae una canción que podemos llamarle la nueva etapa de Alush Nahual, que es cuando ellos ya regresan definitivamente y se restablecen como banda. En el 99 Alush se separa y hasta el 2005 regresan, pues un poquito inestable, y luego ya se estabilizan, se establecen nuevamente como banda, y el disco Sueños de Jade es uno de los que producen hace 10 años, en el 2016. Esto se llama Mi Primera Luz, un temazo también. Tras la pausa, más de En Otro Prisma, aquí en Onda Brava, el sonido retro de Costa Rica.

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0: pregunta, ¿están cansados?
1: Tema que escribieron Felipe Staiti y Coti. Coti, el que canta Nada de esto fue un error. Bueno, Nada fue un error, se llama esa canción. Junto a Julieta Venegas y Paulina. Este tema, Luz de Día, en esta versión de Huevos Revueltos con Hombres G, igual que siempre que Enanitos Verdes hizo concierto, la adoraban, todo el mundo la amó. Inclusive se hizo pues una última versión con Marco Antonio Solís, el Buki, en Enanitos Verdes Plus o más, que fue el último disco que pues que ya sacó Enanitos Verdes. Definitivamente ahora sí ya su última etapa. Tras el fallecimiento de Felipe, pues difícilmente escucharemos a Enanitos nuevamente, por lo menos con lo que era su nómina original. Salvo Daniel Piccolo, que está vivo y que se había retirado, ya no está ninguno, ¿verdad? Muy bien, Luz de Día, entonces, con Enanitos Verdes y Hombres G. Recuerden, el tema de hoy es la luz, las canciones que tienen alguna relación con la luz, Luz de Día. 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Perfecto, continuamos. Viene esta canción que es de Alejandra Guzmán, una canción maravillosa. Alejandra sonó ayer y tratamos de darle variedad a los artistas que suenan, pero definitivamente esto es un piezototómetro. Se llama Mi Luz. Es La Guzmán en otro prisma.

Luz Verde con El Sol de México, Luis Miguel. Una canción pop de esas movidas de Luis Miguel, que no son tantas en realidad. Son algunas, pero con un estilo parecido y riquísimo. Luz Verde. Luis Miguel, esta canción sonó como sencillo. No es un éxito de los más grandes de Luis Miguel, pero sonó. Sí sonó en su momento, sobre todo en este álbum en vivo que se llama El Concierto. Le dieron como cierto empuje a esta canción. Muy bien, llega el momento de terminar. Lo hacemos con Miguel Mateos. Esta se llama Vi Luz y Subí. Es un tema de Atado a un Sentimiento, el disco 1988 que saca Miguel con y último que saca con el grupo SAS, que fue la banda que lo acompañó desde el inicio y hasta ese momento. Un poquito después, porque toda la gira de Atado a un Sentimiento SAS la tocó, ¿verdad? Después Miguel se va a Estados Unidos, en donde resurge con un estilo diferente en el disco Obsesión, que ustedes conocen de 1990. Y el resto, pues ya lo hemos hablado, se queda en Estados Unidos hasta el 95, 94 finales. Regresa a la Argentina y pues ahí está Miguel haciendo música todavía. Muy bien, cerramos en otro prisma entonces definitivamente con Aterciopelados, que se presentaron el sábado en nuestro país. Ahí fui a verlos, una belleza ver a Aterciopelados, siempre es un gusto escuchar este grupo que se reinventa siempre. Tanto Andrea como Héctor siempre se están reinventando. Esta fue la canción con la que cerraron el concierto. Se llama Luz Azul, así es que esperemos que no se ponga peluda la cosa, como dice esta canción. Al contrario, que esté todo muy bien y ustedes también. Mañana, más de En Otro Prisma, continúen en Onda Brava. Buenas tardes, Checo les acompaña.

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0: Hola, hola, ¿qué tal, mis amigos? Bienvenidos y bienvenidas a una edición más de Tarde de Clásicos, edición de hoy martes 4 de agosto de este 2026, por supuesto, solamente acá en Onda Brava Radio, el sonido retro de Costa Rica. Su servidor Eddie Hernández le saluda dándole la más cordial de las bienvenidas a todos y cada uno de ustedes, amigos y amigas que se conectan a esta hora y también los que ya vienen conectados con nosotros desde la mañanita y que pasan todo el día conectados con Onda Brava Radio. Un placer, como siempre, estar por aquí. Ayer no los pude acompañar, ahí tuve una situación que me atrasó un poquito en poder llegar a hacer el programa. Entonces, bueno, mi compañero Jonathan López ayer los estuvo acompañando por aquí, pero ya hoy regresamos, gracias a Dios, con esta nueva edición de Tarde Clásicos. Recuerde, todos los días de 2 a 4 de la tarde, para escuchar buena musiquita, buenos clásicos y también datos de la música que nos gusta y la música que no pasa de moda. Por supuesto, la que suena acá en Onda Brava Radio 104.1. El saludo para todos aquellos que nos escuchan fuera de nuestras fronteras, por medio de MyTuner Radio, por medio de la página de www.ondabravaradio.com. Y también a los que nos escuchan acá dentro de nuestras fronteras, también utilizando MyTuner Radio con sonido digital. Así que el saludo para todos y cada uno de ustedes, amigos, amigas. Como siempre, es un honor, un placer poder estar por acá. Para mí hoy es un martes que me sabe como a lunes, más o menos. Y después de la tremenda fiesta retro que tuvimos allá en Tilarán, que fue definitivamente un cargonazo de baterías, pero oiga, de aquellos. Saludo para todos los amigos también y las amigas que llegaron allá al aguacate de Tilarán y que vivieron con nosotros esa fiesta retro que estuvo, pero oiga, buenísima, buenísima. Todavía estamos ahí conversando, hablando, la gente comentando sobre esta gran fiesta que tuvimos. Pues al mejor estilo de Onda Brava Radio, de la gran familia de Onda Brava Radio. Así que si por ahí anda algún amigo o amiga que estuvo en la fiesta y quiere reportar sintonía al 60-53-1041, la invitación está hecha para que le haga la boca agua a aquellos que no pudieron ir, ¿eh? Y le cuento que ya estamos moviendo fichas porque se vienen los próximos eventos de la radio y se viene el mes de aniversario de la radio. En el mes de septiembre, mes de aniversario de la radio, así que estén por ahí preparaditos porque se vienen cosas importantes. Y por supuesto no se viene uno ni dos, yo creo que se vienen como tres eventos retro de la familia de Onda Brava Radio. Así que todos súper atentos ahí para que se apunten. Ojalá que podamos hacer donde a usted le quede más cerquita de su casa, más cómodo, y que pueda llegar a disfrutar con nosotros en estas buenísimas, buenísimas fiestas retro que hacemos con la gran familia, por supuesto, de Onda Brava.
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0: Voy con los primeros mensajitos, mi amiga. Vamos a ver, Marielita. Mariela, ¿cómo estás? Saludos, pura vida. Bienvenida, Mariela. Gracias por estar en sintonía, como siempre. Ahí levantó la mano Mariela. Hoy el tema que les traigo para el programa de Tarde de Clásicos hoy son una selección de canciones que yo estoy casi seguro que muchos de ustedes, al igual que yo, vamos a estar de acuerdo en que son canciones que debieron de llegar al puesto número uno en el Billboard. Debieron de ser canciones que ocuparon primeras posiciones. Tal vez usted va a escuchar hoy una de estas canciones en esta lista y usted dice, ma, esa canción de fijo fue número uno porque es demasiado buena. Pero bueno, resulta que no. Resulta que esta lista de canciones que les traigo el día de hoy justamente son canciones que, según la crítica, según los especialistas en el tema de la música, y también probablemente nosotros escuchamos y disfrutamos la música, según nuestra opinión y la de la crítica, esas canciones debieron llegar a ser número uno, pero por diferentes razones no llegaron a ser número uno. Estamos rigiéndonos más que todo con la lista del Billboard Hot 100, que es una de las listas pues que lleva más el pulso del movimiento de la música, más importantes. Así que bueno, estas canciones que usted va a escuchar hoy, mi amigo, mi amiga, son canciones que debieron de llegar a ser número uno, pero no se pudo, no llegaron. Iniciábamos con ese temazo. Dígame usted si este temazo de la banda Aerosmith no era un tema para ser número uno. Este tema, compuesto por el señor Steven Tyler, que se lanzó en el año de 1973, pero fue reeditada como un sencillo en el año de 1976. Cuando se lanzó la primera vez, estaba en el álbum llamado Aerosmith. Esta canción llegó al puesto número 59 en su primera edición, en la que se lanzó en el 1973, y luego en su reedición en el año de 1976 alcanzó el puesto número 6. No llegó al número 1 a pesar de convertirse con el tiempo en la canción más emblemática de la banda de Aerosmith. Bueno, la crítica considera que esta canción, Dream On, no llegó al número 1 por varias razones. Es una de las mejores canciones de rock de todos los tiempos. La combinación de una introducción al piano, una interpretación vocal cargada de emoción y un final explosivo la convirtieron en un clásico absoluto. Tal vez las razones por las que no alcanzó el primer lugar esta canción pudieron influir algunas cosas. En 1976 esta canción competía contra gran cantidad de éxitos del pop, del soul y el disco que dominaban la lista del Billboard. Aerosmith aún estaba consolidándose su fama nacional y no tenía un enorme reconocimiento que alcanzaría a finales ya de los años 70. Y también la canción ganó popularidad de forma gradual. Fue un éxito de largo recorrido, más que un fenómeno inmediato. Tal vez esas cosas influyeron en que no llegara a ser número uno, pero yo sé que tal vez para usted, para su lista personal, esta es número uno. Vámonos con el siguiente tema, ya casi vengo con los saluditos al 60-53-10-41. Otra canción que yo creo humildemente se merecía llegar al puesto número uno es la canción Baker Street de Jerry Bafferty. Esta es del año de 1978, del álbum City on City. Esta canción llegó en el Billboard Hot 100 de los Estados Unidos. Esta casi lo logra, llegó al puesto número 2. A Canadá sí llegó en el primero, pero nos estamos rigiendo por el Billboard Hot 100. Ahí llegó al puesto número 2 y permaneció varias semanas entre los primeros lugares de esa revista Billboard, pero sin llegar al primerísimo lugar. La canción Baker Street es considerada una de las canciones más sofisticadas y memorables del rock de finales de los años 70. Tiene una atmósfera melancólica, la calidad de su composición y especialmente su inolvidable solo de saxofón la convirtieron en un clásico que ha perdurado mucho, muchísimo más que muchas otras canciones a través del tiempo que sí, también alcanzaron, es así, el puesto número uno. Esta quedó en el segundo lugar, no llegó al primer lugar, pero bueno, si en su lista personal sí es un número uno, cuénteme en el 60-53-10-41, temazo y medio para continuar, para arrancar esta tarde de clásicos.
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1: Este es el señor Bruce Springsteen, del año de 1975, y con este su tema Born to Run. Si usted recién se integra a nuestra transmisión, recordamos que hoy estamos con una lista de canciones que, según la crítica, los encargados de analizar, de criticar la música, debieron de llegar a ser número uno en el Billboard Hot 100, pero bueno, no llegaron. Algunas llegaron muy cerquita, inclusive al puesto número dos, pero no llegaron a ser número uno. Por muchas situaciones diferentes, pues que aquí estamos también comentando. Pero yo le garantizo, como les dije al inicio, que muchas de estas canciones en su lista particular, en su lista profesional, probablemente usted diga, no, en mi lista personal, esa es número uno. Este tema venía en el álbum Born to Run, aunque tuvo un desempeño comercial como sencillo, realmente fue relativamente modesto. El álbum Born to Run alcanzó el puesto número 3 en el Billboard 200 y marcó el inicio de la consagración de Bruce Springsteen como una de las grandes figuras del rock, hasta conocerle como el famosísimo Jefe. ¿Eh? La crítica dice que esta canción debió llegar a ser número uno porque, bueno, es ampliamente considerada una de las mejores canciones de la historia del rock. Sin embargo, nunca pasó del puesto número 23 en el Billboard Hot 100. Algunas razones por las que esta canción no pasó de ese puesto podrían ser que en 1975 Springsteen aún no era una superestrella y tenía una exposición limitada en la radio comercial. La canción, con una producción densa y un sonido épico, no seguía el formato típico de los sencillos pop de la época que estaban sonando en el momento, y también competía con grandes éxitos de artistas ya consolidados que dominaban las listas. Ya con el paso de los años, la importancia artística de la canción eclipsó con creces su rendimiento comercial, pero aún así no logramos que llegara al puesto número uno. Este buen tema del Jefe, señor Bruce Springsteen, esto se llama Born to Run. Voy con saluditos al 60-53-10-41. Por acá me pone mi buen amigo, vamos a ver, vamos a darle un pelito por aquí. Dice mi buen amigo, Servicios Profesionales, Randall Ramírez Jiménez. ¿Cómo está, Randall? ¿Todo bien? Buenas tardes, saludos a todos. Bendiciones totales, gracias. Pura vida, Randall, buena nota, mi hermano. Bendiciones para vos también. Mi queridísima Marixita, ya desde Quepos. Eddie, buenas tardes, mi amigo. Saludos cordiales para ti, para todos los fiebres. Mil bendiciones, gracias, Marixita. Igualmente para vos, bendiciones. Y ayer ganó Saprissa. Cuénteme algo antes de decir, yo ayer ganamos, alguien que me cuente, porque yo estoy como, dicen por ahí, como las vacas, pero creo que sí ganó, no sé. Bueno, igual, que viva Saprissa, Marixita, y seguimos en la lucha. Don Jonathan Bora Espinosa dice, listo, Eddie, hágame la boca agua. Más, hágame la boca agua más que una chorreada con café, dice, con café con leche y natilla, dice. Dele a ver qué me tira para hoy. Ok, vamos a ver si le hacemos la boca agua a mi buen amigo Jonathan. Oiga, mencionó esa chorreada con natilla y cafecito con leche y todo, y se me hizo la boca agua a mí, más bien. Pura vida, Jonathan, buena noche. Por acá mi amiga Elo, hola Eddie, ese día mía o lo escucho con la garganta afectada. Bueno, el sábado obviamente sí hablamos mucho y no gritamos, pero sí hablamos mucho, estuvimos animando y todo. Ahí me quedó la garganta un poquillo resentida. Y yo creo que también influye que el hecho de que allá en el Mirador 80, en Aguacate de Tilarán, oiga, adentro del salón, y a pesar de que era un salón con bastante ventilación, tenía una ventana grande que daba hacia el lado del mirador, había una por una otra ventana ahí cerca de la puerta, había bastante ventilación. El asunto es que la cosa estaba tan buena ahí adentro que viera qué calor hacía adentro. Claro, usted salía así, pasaba la puerta del lugar y se topaba con el clima de Tilarán. Estuvo lloviendo, hacía una lluviecita necia, con viento, frío, estaba bastante frío. Entonces yo creo que entrar y salir ahí en esos calores también me afectó un poquitico ahí la garganta. Pero bueno, esperemos que ahí poco a poco se componga mi amiga Elo. Y también, como ayer no hablé aquí en la radio, está todavía así como, como dormida, no ha calentado todavía la voz. Pura vida de los, gracias, buena nota, y gracias por estar en sintonía. Por eso ahí, si me oyen con la voz de mi tío, no se preocupe, ¿verdad? Vamos a ver, don Stanley, ahora sí, don Stanley ya se está sirviendo un delicioso cafecito, así que buen provecho para mi queridísimo amigo Stanley, que está ya sirviéndose el cafecito, como tiene que ser, respectivamente, a esta hora o a cualquier hora, ¿verdad? Cualquier hora es buena para un cafecito, y más que lo diga mi queridísimo amigo Stanley. Pura vida, Stanley, gracias por el reporte de sintonía, mi hermano. Vamos a ver, tengo uno más, Andrea Soto, desde Turrúcares. ¿Cómo estás, Andrea? Esa pieza Dream On y la que está sonando son demasiado para los oídos, dice Andrés, perdón. Yo dije Andrea. Bueno, Andrés, estoy en otras completamente. Mi queridísimo Andrés Soto dice que esas dos piezas son demasiado para los oídos. Buenas piezas, ¿verdad? Y ya ve, no alcanzaron el puesto número uno en el Billboard. Mi amigo Steven desde Santana, saludos. Mi estimado profe, aquí seguimos sufriendo por el calor. Saludos a todos los niños y niñas de los chats. Sigue el calorcito pegado, ¿verdad? La lluvia viene a poquito nada más, pero se va muy pronto. Vámonos con unos comercialitos y ya casi regreso. La canción que viene, muy, muy buena. Y tal vez muchos de ustedes dirán, mae, ¿cómo esta canción no llegó al primer lugar del Billboard? Ya la van a escuchar después de los comerciales y ahí vengo a contarles un poquito de la historia de ese temazo que viene después de esto, de nuestros anunciantes, acá en Tarde de Clásicos. Así que ya casi regreso, no se me vaya.
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0: Este tema, este temazo, diría yo, de la banda Deep Purple, Smoke on the Water, del año de 1973. El máximo puesto que alcanzó en la lista del Billboard Hot 100 fue el puesto número 4. A pesar de convertirse en uno de los signos más importantes del rock, nunca llegó a ese ansiado puesto número uno, incluida en el álbum Machine Head. Este tema, que como les digo, es considerado una de las canciones más influyentes de la historia del rock. Ese legendario riff de guitarra con el que inicia su historia real y su enorme impacto en generaciones de músicos hace que muchos críticos la consideren una obra que merecía llegar a la cima de las listas. Algunas de las razones por las que no llegó a ese puesto número uno pueden ser que en el año de 1973 el Billboard estaba dominado por canciones más que todo del pop, del soul y del soft rock, que tenían una difusión mayor en la radio. Deep Purple era también percibida principalmente como una banda de álbumes y de conciertos, más que de sencillos comerciales. Otro punto también que puede haber influido en que no llegara al puesto número uno este tema era la duración y la intensidad de la canción. Esto limitaba en su programación en algunas emisoras de radio. Tema Smoke on the Water, de la banda de Deep Purple, otra de las canciones, de las grandes canciones que no llegaron al puesto número uno en el Billboard Hot 100, a pesar de haber estado cerquita. Pero no fueron número uno, y a veces uno dice, mae, es mejor esta que la que era número uno en ese entonces. Pero bueno, había muchos temas ahí, como les digo, de difusión, de lo que estaba sonando en el momento, de cómo se percibía una banda, etcétera, etcétera, etcétera. Si esta es una número uno para usted, perfecto, yo estoy de acuerdo. Ahí me puede decir si es número uno para usted o no este tema por medio del 60-53-10-41. Pura vía Marilita, hola, me pone por acá. Buena nota, gracias Dani, mi amigo Dani. Dice, hola, buenas tardes, reportando desde Alajuela. Están atizando con guayabo, está caliente, dice el asunto. De Alajuela para el mundo, me pone mi amigo Dani, que está caliente la liga. Ah, bueno, yo estoy aquí en Aguásima, y sí está calientito, pareciera que ya casi llueve, pareciera, ¿verdad? Pero no podemos prometer nada, pero sí está como bochornoso el asunto. Mi queridísima Normita, ya de Puriscal, hola Eddie, pura vida, aquí en Full Sintonía. Saludos a la familia de Onda Brava Radio, pura vida Normita, gracias, el saludo para vos, gracias por estar en sintonía. Bueno, ahí está Marixita confirmándome que sí, ayer ganó el Sapri, dice Marixita, ahí está contentísima Marixita, porque ganó el Sapri. Es que Marixita es morada, pero morada, morada, morada. Ah, por acá me pone mi buen amigo Alfred, ¿cómo estás Alfred? Muy buenas tardes, mi estimado Eddie, aquí como siempre en sintonía, de tarde clásico, feliz tarde de martes para usted y para toda la familia de Onda Brava Radio. Mi buen amigo Alfred, ya regresó Alfred al trabajo, todavía está de vacaciones, mi hermano, purísima vida. Ahí me cuenta, el domingo ganó la S 2-1 a San Carlos, mañana juega contra el Alianza de Panamá por la Copa Centroamericana. Ok, vean cómo estamos con los datos, ¿verdad? Estamos pero pellizcados, ¿verdad? Al menos los oyentes, yo algunos datos sí no los manejo muy al dedillo, pero bueno, vale que los oyentes están en todas, todas, todas. Mi buen amigo David, ¿cómo estás, Davidcito? ¿Todo bien? Hola, Eddie, buenas tardes. Excelente programa, como siempre. Saludos para usted y para mi mamá Marielos Vargas allá en Zarcero. Y para Stephanie y Coquito, que están en la casa escuchando la radio. El saludo para todos ellos, para mi buen amigo David de allá del taller Los Barbas en Sámara. El saludo para él y para doña Marielitos, que siempre está conectada con nosotros escuchando. Oiga, de una vez aprovecho que tengo por aquí a David y a doña Marielos, que son rockeros de Hueso Colorado. Les cuento que mañana en Tarde de Clásicos tengo 15 versiones espectaculares de bandas de rock en concierto en vivo. Así que para que estén listos ahí los rockeros, mañana le voy a poner un poquito de tarro. Ahí viene un poquito de heavy metal, viene un poquito de glam rock, viene un poquito de hard rock en presentaciones en vivo. Así que para mañana los rockeros, mañana vamos a moverles el panal por aquí para que se alborote el asunto. Y una vez aprovechando que tengo un rockero ahí de Hueso Colorado, mi buen amigo David y los muchachones allá del taller Los Barbas, mi amiga Elo dice Voy robando sticker, lo voy robando sticker. Don Roberto Castro, ¿cómo está Roberto? ¿Todo bien? Saludos, Eddie. Bendiciones. ¿Pudo descansar algo después del viaje a Tilarán? Pues sí, les cuento que nos fuimos acostando como a las 3 de la mañana, ya después de haber desarmado, de regresar al hotel, todo el asunto. Nos levantamos por ahí de las 9, fuimos a desayunar ya como a las 11 de la mañana, más o menos. Veníamos de vuelta y bueno, bendito Dios, uno viene, gracias a Dios, no viene con carrera, ¿verdad? No viene, digamos, preocupado porque tenés que llegar a hacer algo. Entonces veníamos ahí como quien dice al suave, ya por ahí de las 4 de la tarde, 3 y algo más o menos, ya estaba en mi casa, pero sí un poquito cansado. Y el, bueno, y además de que ya el lunes había que ir a trabajar también y estuvo pesadito ayer, había que ir a hacer un trabajito ahí que ando haciendo con el DJ Mario, que por eso no pude estar acá en la tarde. Pero bueno, ahí poco a poco me voy. Vamos retomando energía y como les digo, de por sí, esa fiesta retro allá en Tilarán fue un cargonazo de baterías espectacular. Oigan, la misma vibra, la misma buena nota que vivimos en Puriscal, los que fueron allá en Puriscal, la vivimos en Tilarán. Entonces, eso no es casualidad. Así es como se vive la fiesta retro de Onda Brava Radio. Así que ya casi se viene la próxima, esté usted listo y preparado porque usted tiene que vivir esa experiencia de disfrutar la fiesta retro de Onda Brava Radio con nosotros, con la familia del 104.1 FM. Yo le garantizo que usted al día siguiente va a amanecer cansado, claro, de bailar, pero va a amanecer con el espíritu lleno y va a decir, ¡ay, qué buena música! Va a amanecer cantando esas canciones, eso que le queda a uno dando vuelta la canción en la cabeza, yo se lo garantizo. Así como esta canción que sigue, oiga, para mí esta canción tenía que ser la número uno de todas las número unos de la historia, pero bueno, no. Increíblemente, este tema que vamos a escuchar no llegó al puesto número uno. Estoy hablándoles de Journey, 1981, Don't Stop Believing, del tema, del álbum, perdón, Escape. Esta canción llegó en el Billboard Hot 100, llegó al puesto número 9. Casi lo logra llegando al 1, pero no. Aunque fue uno de los sencillos más exitosos de Journey, nunca llegó a ese ansiado puesto número 1 del Billboard Hot 100, quedándose solamente en ese puesto, en el número 9. Con el paso del tiempo, Don't Stop Believing ha sido reconocida como una de las canciones más emblemáticas del rock y muchos críticos sostienen que su posición original en las listas no reflejó el verdadero impacto cultural. En ese tiempo, en el 81, competía fuerte con una ola de éxitos del pop, del rhythm and blues, del soft rock. Y además Journey era una banda muy orientada al formato de álbumes y de conciertos, donde su popularidad era enorme, más que el mercado de los sencillos. Pero bueno, nos dejó este temazo, que como le digo a mí, a ojos cerrados, número uno, entre todas las número uno. Don't Stop Believing, acá en Tarde Clásicos.
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0: Este es un tema que marcó muchas generaciones, incluidas las de nosotros. Un tema que escuchábamos en prácticamente todos los bailes del cole. Sonaba Hotel California, en las fiestas, en la radio. Este tema de The Eagles del año de 1977, a pesar de todo eso, no llegó al puesto número 11 en el Billboard Hot 100. De hecho, el máximo puesto que obtuvo fue el puesto número 11. Este tema, compuesto por Don Felder, por Don Henley y también por Glenn Frey, cuya duración era aproximadamente 6 minutos con 30 segundos. Aunque también se creó o se hizo una versión para radio de 4 minutos con 54. Muchos de nosotros tal vez pensamos que obviamente esa canción merecía un puesto número uno. Para muchos especialistas, este tema, Hotel California, es una auténtica obra maestra del rock. Su compleja composición, su atmósfera envolvente y su célebre solo de guitarra la convierte en una de las canciones más influyentes del siglo XX. Entre algunas de las razones por las que no llegó al puesto número uno, se destacan su duración de más de 6 minutos. Era muy poco habitual para la radio comercial, por lo que muchas emisoras preferían emitir la versión editada, pues que no era obviamente una mala versión, pero bueno, le restaba un poco de la calidad de toda la composición del sonido de esta canción. En 1977 competía también con una fuerte ola de éxitos del disco, del pop, que dominaban las listas del Billboard. Eagles centraba gran parte de su éxito también en álbumes, y Hotel California fue un fenómeno comercial que eclipsó el desempeño del sencillo. Era tan bueno el disco como tal, que bueno, que opacó un poco el desempeño como un tema lanzado como sencillo también, aunque con los años se convirtió en una canción, como les digo, que marcó varias, o que ha marcado varias generaciones de la música, y en una obra maestra del rock, el Hotel California. Ya casi vengo con más saluditos de todos ustedes. Bueno, vamos a irme antes de los comerciales, voy a irme con este que tengo acá, de mi buen amigo Jorge Curly. ¿Cómo estás, Jorgito? Dame un toquecito para conectar por acá. Vamos a ver qué se me hizo Jorge Curly. Ahora sí, mando un audio por acá al 60-53-10-41. Eso, Curly.
1: Todo bien, Eddie.
0: Todo bien, mi hermano.
1: Curly, full sintonía.
0: Pura vida.
1: El taller El Ruletero.
0: Eso, saludo.
1: Estamos poniendo el saludo a los compañeros. Buena tarde.
0: Purísima
1: vida. Buena música, con onda brava.
0: Buena nota, mi hermanito, ahí para toda la gente en El Ruletero. El saludo para todos los muchachones que están ahí trabajando y matizando buenos, buenos clásicos. Dice, ah, bueno, Alfred, sí, mi hermano, ya estoy de vuelta. Dice, no sé cómo estarás para la entrega. Bueno, ya nos vamos a poner de acuerdo, Alfred. Claro que sí, mi hermanito, ya regresó a su trabajo, mi buen amigo Alfred, después de unas merecidas vacaciones. Marielitos, hola, Eddie, qué gusto escucharlo. Gracias, amigo David. Saludos a todos en el taller Los Barbas en Sámara y a todos los rockeros. Pura vida, Marielitos. El saludo para vos, gracias por estar en sintonía. Recuerde, mañana es un especial para los rockeros ahí, de puros buenos temas del rock en versión concierto. Así que para que estén conectadísimos mañana, todos los que les gusta el buen rockcito, incluyendo a mi amiga Marielos. Don Roberto Castro, me alegro mucho, gracias a Dios que llegaron con bien. Gracias, Robertito, como le puse por acá, Roberto, cansado pero feliz. De verdad que uno, después de la fiesta retro de Onda Brava Radio, termina feliz, termina contento, termina con ganas de más música y con ganas de llegar a la casa, prender la radio y seguir escuchando buenos clásicos. Y ojalá hasta seguir bailando, ¿verdad? Vámonos con unos comerciales, ya casi regreso con más saluditos al ser las 3:07 de la tarde, acá en esta tardecita de martes 4 de julio. Así que ya casi regreso. 4 de julio, no, 4 de agosto, 4, yo estoy yo en la independencia, todo el asunto. 4 de agosto, ya pasó julio, ya se fue julio, así de rápido, ¿va? Ya casi regreso con más acá en Tarde de Clásicos.
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1: Este tema de Kate Bush, del año de 1985, lleva por título Running Up the Hill. Venía incluido en el álbum House of Love. Esta canción, al máximo puesto que llegó en el Billboard Hot 100 de los Estados Unidos, fue al puesto número 30, ya en el año de 1985. Durante su lanzamiento original, la canción no tuvo un impacto enorme en Estados Unidos y quedó lejos de primer lugar en el Billboard Hot 100. Sin embargo, hay algo curioso en esta canción. Décadas después vino el fenómeno, un fenómeno extraordinario. En el 2022, tras aparecer en la serie Stranger Things, volvió a las listas mundiales. Y ahora en Estados Unidos, esta vez alcanzó finalmente el puesto número 3 del Hot 100. 37 años después de su estreno, un caso muy particular, y se convirtió en uno de los regresos más impresionantes en la historia del Billboard. Algunas razones por las que los críticos consideran que esta canción no llegó al puesto, o que pudo haber llegado más bien al puesto número uno, aunque no lo logró, era porque su sonido era un sonido adelantado a su época, una mezcla de electrónica, percusión y una interpretación vocal muy diferente al pop convencional. Kate Bush era una artista de culto en Estados Unidos, con menor exposición radial que otras estrellas del momento, y eso no la ayudó también poder alcanzar el puesto número uno. Y la canción tenía una estructura menos tradicional para la radio pop de 1985. Compitió contra gigantes comerciales de los 80s como Madonna, Whitney Houston, Tears for Fears. O sea que la batalla y la guerra era fuerte, fuerte, fuerte. Había, como todos los 80s y 90s y 70s también, por supuesto, demasiada buena música, que tal vez eso provocó que no llegara al puesto número uno. Pero bueno, la serie Stranger Things definitivamente la revivió y la hizo llegar, como le digo, al puesto número 3, después de haber estado por el puesto número 30 y resto 30 años después. Así que bueno, una buena canción, un buen tema, hoy que estamos haciendo un repaso de canciones que, según la crítica, debieron de haber llegado al puesto número en el Billboard, pero no lo lograron. Se quedaron por ahí, inclusive muy cerca en el puesto 2, pero no llegaron al puesto número 1. Saludito para mi amigo Carlos Méndez. ¿Cómo estás, Carlitos? ¿Todo bien? Saludos, profe. Aquí conectado, como siempre. ¿Cómo, por dónde será la próxima fiesta retro?, me pone Carlitos Méndez. Bueno, les voy a contar. Bueno, justamente hoy tengo que ir a hablar con un cliente en el sector de Alajuela, en el sector, creo que San Isidro de Alajuela. Vamos a ver cómo nos va con ese cliente. También tenemos gente que nos está pidiendo que hagamos la fiesta allá en el lado de San Carlos. Oiga, San Carlos se volvió loco con la fiesta de Tilarán. Llegó mucha gente del lado de San Carlos y por allá nos están diciendo, o nos están pidiendo fiesta retro en el lado de Arenal, y también en Ciudad Quesada nos dijeron que quieren la fiesta retro. Por este otro lado, en Guanacaste, nos están pidiendo una en Caña, nos están pidiendo una en Nicoya, y por acá también en El GAM nos están pidiendo una en Heredia. Así que bueno, yo les voy a agradecer más bien a ustedes, mis amigos, mis amigas, si ustedes conocen un lugar, tienen en mente un lugar donde ustedes consideran que se puede realizar una fiesta retro, comuníquense con nosotros al 60-53-10-41, ya sea con Jonathan, que está en las mañanas o gran parte de la mañana, conmigo en la tarde, o con Marito ahora más tarde. Comuníquese con nosotros y nos dan ahí el contacto, nos plantean la idea de dónde podrías realizarse una fiesta retro, y nosotros nos encargamos también de tocar la puerta para ver si de aquí a septiembre, que tenemos nuestro mes de aniversario, podemos hacer por lo menos unas dos o tres fiestas retro más, para que muchísima gente nos acompañe, y más en nuestro mes de aniversario. Así que ya sabe, si tiene usted, o si usted es dueño de un negocio y quiere llevar la fiesta retro a su local, ni lo piense, estamos para servirle, y de verdad que es un honor y un placer. Y la fiesta retro no es solamente ir a poner música y clásicos, es todo un compendio de cosas. Realmente nos gusta, pues obviamente hay publicidad en la radio, hay impulso al negocio. Bendito Dios, las veces que hemos ido a estas últimas fiestas retro, los dueños de locales han quedado muy contentos porque sus ventas se han incrementado. Ha sido una noche que algunos de ellos nos han dicho: oiga, hoy vendí lo que vendía en casi mes, dos meses, lo vendí hoy, buenísima la fiesta, el ambiente, es un evento seguro, en el sentido de que hay gente muy buena nota la que llega y llegamos todos a disfrutar. Ahí nadie llega a jugar de vivo ni a hacer papeles ahí que nada que ver. Entonces yo considero así humildemente que es un excelente evento para su negocio, la retrofiesta de Onda Brava Radio. Así que ya saben, si ustedes nos colaboran por ahí también, nosotros vamos a tocar la puerta y para traerles muchas fiestas retro más de aquí a lo que resta del año. Así que pura vida, Carlitos, ahí estamos como siempre en contacto. Cindy Dinarte me pone: Eddie, me complace con Like Stone, porfa, para seguir acá escuchando la radio, la mejor Onda Brava Radio. Saludos, pura vida, Cindy. Yo creo que sí me da chancecito de ponértelo ahorita ahí, Like Stone, purísima vida. Gracias por escucharnos, mi amigo David Colocho. Eddie, supongo que en la música sucede igual que en el cine. A veces un superactor no gana un Oscar porque coincidió en el tiempo con otro gran actor que estaba de moda y se lo llevó todo, ¿correcto? Exactamente, completamente de acuerdo con vos, David, así suele suceder. Y en la música, como en el cine, depende de la época, sale una canción, pero hay un montón de temas más buenísimos y la competencia es muy dura. Y en muchos de estos casos, en el caso de la música, la radio es la que marca el norte. A veces la radio, obviamente, por diferentes razones, deciden programar más una canción y entonces obviamente tiene más difusión y logra pues ubicarse en mejores puestos. Pero no es que las que quedan atrás eran malas, buenísima música, 70s, 80s, 90s, y como siempre les digo, podemos rajar que somos de las generaciones donde se dio la mejor música. Vámonos con esta, esta es una excelente canción, esta se llama Life Beans Good, este es un tema del señor Joe Walsh de 1978 del álbum But Seriously Faults de este año. Esta canción llegó al puesto número 12 en el Billboard Hot 100. Aunque fue un gran éxito para Joe Walsh, nunca llegó al número 1 en el Billboard, quedando

0: muchos críticos consideran que su originalidad, humor y personalidad merecían una posición más alta en el béisbol. La escuchamos acá en Tarde de Clásicos, Tarde de Martes, por Onda Brava Radio.
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0: del año de 1979, compuesta por John Strummer y por Big Jones, del álbum del mismo nombre, London Calling. Este tema es tiene una particularidad. Este tema no entró en las listas. No es que llegó a las 5, a la 20, a la 50, no. Este tema no entró en las listas del Billboard Hot 100. A diferencia de otros clásicos de esta lista, London Calling ni siquiera llegó al Billboard Hot 100. Algo sorprendente, considerando que hoy es considerada una de las canciones más importantes de esta banda de rock. Una de las canciones más influyentes del siglo XX. Muchos críticos consideran que su ausencia del Billboard Hot 100 demuestra que las listas comerciales no siempre reflejan la verdadera importancia artística de una canción. Tal vez algunas de las razones por las que ni siquiera ingresó en la lista del Billboard Hot 100 es que The Clash era vista como una banda de punk y protesta, un género que no tenía gran apoyo en la radio comercial estadounidense. La canción tenía un mensaje político y social muy fuerte, alejado del formato tradicional de los éxitos del pop. Otro punto era que la banda rechazaba muchas estrategias comerciales convencionales. El punk todavía era considerado un movimiento alternativo y no un fenómeno masivo en los Estados Unidos. Todo eso puede haber influido en que no entrara en la lista del Billboard. Pero como les digo, considerada una de las canciones más importantes del siglo XX y también como una de las canciones precursoras de lo que después conoceríamos como justamente el ritmo o la nota o el género alternativo. Ya yo casi regreso con más. Vengo con un temazo. Que cada vez que lo pongo por acá en Tarde de Clásicos, mucha gente me dice, ¡ay, qué buena canción! Pero curiosamente no llegó tampoco al puesto número uno en el Billboard. Así que quédense conmigo, ya casi regreso después de unos comerciales. Estamos acá en Tarde de Clásicos por Onda Brava Radio, no se me vaya.
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0: El tema More Than a Feeling de la banda Boston, que venía incluido en el álbum Boston, en su álbum debut allá en el año de 1976. En el álbum tenía una duración de 4 minutos con 44 segundos. En la versión editada para la radio tenía una duración de 3 minutos con 25. Justamente esa que escuchábamos ahorita era la versión original del álbum, de los 4 minutos, casi 5 minutos. Aunque fue un enorme éxito comercial, More Than a Feeling nunca llegó al puesto número en el Billboard Hot 100. Quedándose en el puesto número 5, llegó cerquita, pero no logró el puesto número uno. More Than a Feeling es considerado por los críticos una de las canciones que definieron el sonido del rock de arena de los años 70. Muchos especialistas consideran que su combinación de melodía perfecta, guitarras poderosas y producción innovadora merecían la cima del Billboard. Tal vez algunas razones fueron que en ese año las listas estaban dominadas por grandes éxitos como el pop. El pop definitivamente en esos años estaba haciendo estragos, al igual que el soul y también el disco. Boston era una banda nueva que, aunque su álbum debut fue un fenómeno, todavía no tenía el peso histórico de artistas ya establecidos en el mercado. Su sonido de guitarras múltiples y producción muy elaborada era más asociado al rock que venía, pero en álbumes, que al formato de sencillos del pop que sonaban en la radio. El éxito de la canción fue enorme, pero coincidió con una temporada fuertísima competencia en el Billboard Hot 100. Definitivamente, dígame usted, mi amigo, mi amiga, si esto no es un temazo de la agrupación Boston, que se merecía el puesto número uno, ¿verdad que sí? Claro que sí se lo merecía. Vámonos de una vez con la siguiente, recordarles el 60-53-10-41, y recordarles también que a las 4 de la tarde viene mi compañero el DJ Mario Valverde con el programa La Rocola, para que ustedes saquen ahí su monedita de 500, le echen a La Rocola y la pongan a sonar con el tema que ustedes quieren escuchar ahí, que Marito los complazca. 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Nos vamos con otro temazo. Del gran Billy Joel. Tantas canciones buenas de Billy Joel, pero yo creo que esta es una de las más emblemáticas que vamos a escuchar. El año 1974, el álbum Piano Man. Justamente el álbum le da el nombre a la canción, o la canción le da el nombre al álbum, como usted quiera verlo. El tema Piano Man llegó al puesto número 25 en el Billboard Hot 100, aunque con el tiempo se convirtió en la canción más emblemática de Billy Joel. Paradójicamente, nunca estuvo cerca del primer lugar. Ese tema es considerado una de las canciones narrativas de la música, una de las mayores canciones narrativas de la historia de la música popular. Muchos críticos creen que su bajo desempeño inicial en el Billboard no reflejó realmente la importancia de este gran tema. Uno de los factores puede haber sido, que ya hemos hablado y que le han sucedido a varias canciones, su duración original de casi 6 minutos era demasiado largo para la radio comercial de principios de los años 70. También su estilo de cantautor, basado en una historia, en una interpretación íntima, competía con éxitos más orientados al pop y al rock comercial. Billy Joel todavía era un artista con un, digamos que con un crecimiento, con poco crecimiento, y no tenía la fama masiva que alcanzaría en los 80. Pero bueno, vamos a escuchar este temazo del gran Billy Joel, el Piano Man. No llegó al primer lugar, al menos del Billboard, pero yo sé que en su lista personal probablemente sí sea una número uno.
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Mi amiga Cindy me había solicitado este tema y bueno, aquí buscando información. Un temazo también de la banda Audioslave. Bueno, también cumple con los requisitos que teníamos hoy para las canciones que se merecían, según la crítica, llegar al puesto.

0: porque en listas especializadas en rock propiamente, ahí sí alcanzó el puesto número uno. Que fue un enorme éxito en la radio. Black Stone solo alcanzó este puesto, el número uno en el Billboard Hot 100, muy lejos del primer lugar. Bueno, la crítica considera que esta canción se merecía el puesto número uno porque Black Stone es una de las consideraban o la consideraban una de las canciones de rock de la década de los 2000 más importantes por su profundidad emocional y por la extraordinaria interpretación vocal de Chris Cornell y la atmósfera creada por la guitarra de Tom Morello la convirtieron en una obra maestra del rock moderno. Así que bueno, en el 2003, bueno, el Billboard Hot 100 estaba dominado por el pop, también por el hip hop y por el rhythm and blues, mientras que el rock tenía menor presencia en las listas principales. Audioslave obtuvo un enorme éxito en las listas especializadas del rock, donde la canción, como les decía, ahí sí alcanzó el puesto número uno. Ya prácticamente en la recta final de esta tarde de clásicos de hoy, martes 4 de julio, dije ahora, ¿verdad? Más perdido, 4 de agosto. Oiga, me retrocedí todo un mes completamente, ¿eh? Y lo rápido que se fue julio, ¿verdad? Y ahora ya estamos en el mes de agosto, recta, casi que apuntando ya la recta final de este año. Mi queridísimo Errol, ¿cómo estás, mi hermano? ¿Todo bien? Errol y Sarita fueron uno de los que disfrutaron enormemente la fiesta retro allá en Tilarán, matizadísimos, Errol, ¿verdad? Que la pasamos súper chiva. ¿Qué piezón me pone? Saludos, purísima vida ahí, cuando le puse el piano, man, purísima vida. Errol, saludo para vos y para Sarita, un fuerte y gran abrazo, y espero que pronto nos veamos, ¿verdad que sí? Que podamos hacer realidad ese plan que tenemos por ahí. Don José desde Puriscal, hola, aquí Eddie, estamos en full sintonía, pura vida, José, buena nota. Mi queridísimo don Eric Blanco, el famoso Coco, ¿qué me dice, Coquito? ¿Todo bien? Bienvenido, mi hermano.
1: Saludos.
0: Eso, Coco. Buenas tardes.
1: Vamos a tomar cafecito.
0: Ay, qué rico.
1: Saludos, que la pasen bonito y que la pasen tuanis, tuanis.
0: Buena vida, Ericcito.
1: Saludos. Buenas tardes. Aquí vamos.
0: Eso, Ericcito.
1: Tuanis, tuanis.
0: Puro cafecito.
1: Pura vida, saludos. Y que la pasen bien tuanis.
0: Eso, Ericcito, pura vida. Óigame, me mandó mensaje nada más para antojarme, mi queridísimo Ericcito. Va a tomar cafecito, dice. Qué rico, ya yo casi voy también a tomar cafecito. Don Stanley, ve, hablando de café, y apareció Stanley. Qué curiosidad.
2: ¿Qué dice don Eddie Hernández?
0: Eso, Stanley.
2: Totalmente de acuerdo con su persona. Esa canción de Boston Modern Freedom,
0: ¿verdad que sí?
2: Se merecía llegar al número uno porque es un súper piezón.
0: Piezo
2: todo. Está considerada entre las mejores 500 canciones del rock and roll de todos los tiempos.
0: Correcto.
2: Y quizás la razón es la que dijo usted, don Eddie, que en esa época estaba más el pop y el dance, la del disco, y tal vez por eso estaba en el momento en menos indicado. Ese me parece a mí que esa es la razón.
0: Exacto.
2: A diferencia de la otra canción de Boston, allá por el 86, que fue Amanda, que esa sí logró el número uno en el Billboard.
0: Correcto.
2: Pura vida, don Eddie.
0: Pura vida, Stanley, completamente de acuerdo con usted. Amanda, lindísimo tema, ¿verdad? Ya con una banda Boston un poco más consolidada. Cindy, gracias, me pone. Pura vida, Cindy, con muchísimo gusto. Mi queridísimo Alejandro de Lolipán, ¿cómo estás, Ale? ¿Todo bien?
3: Mi hermanito, saludes. Aquí full. Usted sabe que casi nunca me reporto, pero estoy full sintonía, mi hermanito. Bendiciones.
0: Pura vida, mi hermanito. Gracias, Alejandrito ahí de Lolipán, buenísima nota, mi hermano, gracias, siempre conectadísimo con nosotros. Voy con el último, dice Emilio el Mirador, saludos, men, purísima vida. Ahmed Terremoto me pone por acá, vamos a ver qué dice.
4: Buenas tardes, mi estimado, saludo cordial,
0: pura vida,
4: desde la Pampa Guanacasteca. Bueno, aquí te cuento que estamos a punto de cocinarnos.
0: Oiga,
4: con estos calores.
0: Qué duro, va.
4: Y nada de agua, mi hermano.
0: Nada de agua.
4: Nadita de agua.
0: Durísimo, va.
4: Mira qué cosa más terrible. Saludos a todos los radioescuchas de la radio retro número uno de Costa Rica.
0: Pura vida, mi hermanito. Con muchísimo calor. Don Michael López, purísima vida. Ahí está Michael López mandando, dice, Chicle Reporte, dice, saludos, dice, para Pitufo, Servicios Generales Curubandé. Purísima vida, ahí van en el vehículo escuchándonos. Buena nota, muchachones. Yo me voy despidiendo porque ya me ganó el tiempo. Viene la Rocola con el DJ Mario Valverde. Yo me voy con esta. Temazo y medio que tampoco llegó. Es más, esta canción no ingresó a la lista del Billboard Hot 100. Temazo de la gente de Police. Me voy con Roxanne. Ya sabe, mañana especial para los rockeros acá en Tarde de Clásicos. Chao, gente. Que Dios me lo bendiga.

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0: Bueno, saludos mis amigos, mis amigas. Qué gusto, como siempre, qué placer podernos volver a encontrar en un día más, ya martes 4 de agosto. Rapidísimo agosto, ¿verdad? No, ya hoy es 4. Apenas el sábado, ya era primera, no, ya estamos 4 de agosto. ¿Cómo están? Por acá su amigo y servidor Mario Valverde, quien les saluda y les va a estar acompañando desde ya y hasta que lleguemos a las 6 con 30 minutos en la tarde. Bienvenidos, bienvenidas a este espacio que hemos llamado La Rocola, dedicado únicamente a complacerlos a ustedes. A través del 6053-1041, esa es la línea de WhatsApp para que usted me solicite pues una buena canción. Y una buena canción en español. Hoy martes de español, quiero que me soliciten buena música en español. Quiero que me pidan musiquita variadita, ¿verdad? Que escuchemos buenas piezas. De tanta música en español que hay, quiero que usted haga memoria. Piense en una buena canción que le gustaría escuchar en esta tarde bonita. Me mande un mensajito y me diga, Marito, póngame tal pieza. Yo con todo gusto le complazco. Ha iniciado con esa buena canción de Alex Intec junto a Nato Roja, que por cierto va a estar en nuestro país próximamente. Está viendo ahí, no preciso bien la fecha, pero está viendo unas publicaciones de que viene Nato Roja. Recordada mayoritariamente, ¿verdad?, por su paso en la agrupación Mecano, aunque también como solista tiene unas piezas buenísimas. Bueno, iniciaba entonces con esa buena canción, Duele el amor. Así que empezamos a complacer. Vamos a poner una monedita de 500 a esta buena pieza. Y nos vamos a ir hasta Brasil. Voy a complacer a Shirley y que me pide esta piezota. Sopra Contrariar, se llama Cuando Acaba el Placer. Para que la matice acá en la Rocola. 6053-1041.
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0: Qué buena pieza, ¿verdad? Sopra con Tariana. Con mucho gusto, ahí complacía. 4:18. Vamos rapidito para complacer bastante. Y aprovecho para saludar a mi amigo Roberto Castro, que ahí me está reportando la sintonía. Así como a Tony. Saludos también a Tony. Vamos a ver qué nos solicitan por acá en el WhatsApp.
1: Marito, ¿por qué no me complace con una canción?
0: ¿Cuál?
1: Echar a volar. Esa, porfa.
0: Está como dormida. Está como dormida o chineada, alguna de las dos. Pero bueno, con mucho gusto, le ponemos de una vez una monedita. Y le damos play a esa rocola. Ellos son matrícula 2. Se llama Echar a Volar. 6053-1041. Solicíteme una buena canción en esta tarde. Música en español solamente, por favor, eso sí.

0: Bueno, le complacía entonces con esa buena pieza. Echar a volar de matrícula 2. 60-53-104-1 para que usted participe con nosotros en esta tarde riquísima y me solicite una buena canción en español, eso sí. Así que yo le invito a que haga un poquito ahí de memoria. Trata de acordarse esa buena canción que a usted le gustaría escuchar. Que usted diga, ma, esta pieza sí es buena. Tengo tanto de no escucharla. Me manda un mensajito y yo con todo gusto le complazco, ¿está bien? Eso sí, por supuesto, que sea música que esté acá en programación de la radio. Quiero ponerlos a prueba. Pídame una buena pieza. Una buena pieza, eso sí. Vamos a ver qué más tenemos por acá.
1: Cuando estás de marito, Fox en sintonía, me puedes complacer con una canción de RBD. Salud, mi hermano. Y qué marito, llueve por allá, por aquí no quiere llover más.
0: Bueno, saludos a mi querido Fox. Acá no está lloviendo. Estamos en un clima raro, llueve un día, hace sol como 15, después viene una garuita y ahí vamos, ¿verdad? Pero de momento no está lloviendo, mi querido Fox. Vámonos entonces de una vez para complacer a mi amigo el Fox.
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Bueno, muy bien, ya estamos de vuelta entonces. 4:32 en la tarde. Así que vamos a seguir complaciendo. Voy a complacer a Mariette, que dice: hola Mario, saludos desde Santa Bárbara, Heredia. Mi monedita sería para Karina con la canción Sé Cómo Duele. Gracias, bendiciones. Eso, Mariette. Saludos. Muchas gracias por estar en sintonía nuestra. Así me gusta. Que me piden musiquita diferente. Musiquita no tan habitual. Así es como a mí me gusta. Que escarben bastante ahí en la memoria. Y me piden una buena canción. Que tengan rato de no sonar. Pero es que, por ejemplo, me piden, qué sé yo, Los Pollitos. Y la sonamos ayer y antier y el día tras anterior. Entonces esa es la idea, que me pidan música diferente. Yo con todo gusto los complazco, ¿está bien? Vámonos entonces con esta de una vez. Gracias, Karina. Se llama Sé Cómo Duele. Esto es un piezón para matizar así en la tarde. Repórteme la sintonía 60 53 104 1.

Bueno, 4:38, ya estamos de vuelta entonces. Y ahí complacía. Saludos para mi amigo David Colocho, que me dice que está oscura ya en Barrio Cuba. ¿Qué me dice David? Que si le puedo poner Tren al Sur. Esa se la cambio, David. Es que esa la sonamos toda la semana, David. Pídame una buena pieza. Con mucho gusto, yo te complazco, mi querido David. Además, esa de Tren al Sur la tenemos vetada un buen tiempito. No la vamos a poner dentro de un buen tiempo. ¿Está bien? Ahí hay unas cuantas piecillas que hay que darles un poquito de descanso. Saludos para mi amigo Stanley. Oiga, ahí ya está mandándose el yuazo. Dice, qué buena pieza esa de Karina. Un piezón. Dice mi amiga Caro Barca. Marito, buenas tardes. Si la puedo complacer con algo de Alejandra Guzmán. Bueno, con mucho gusto entonces, Caro. Vamos a ponerle una monedita de 500. Te voy a complacer con una buena pieza de Alejandra Guzmán.

te vamos a seguir complaciendo entonces. 4:47. A complacer a Dieguito. Dice Marito, aquí emperillado, limpiando una casa en Escazú. Vamos a poner una monedita a esa pieza. Voy a complacer a Diego. Daniela Romo. Llama Mentiras.

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¿Qué me dice mi marito Valverde? Aquí Santa Cruz, como verano. Apenas rico, rico para un parcito. Pura vida, mi marito Valverde, chévere. Qué buena música.

0: Qué buena música, ¿verdad? Estamos matizando un poquito el sonido de los ochentas. Llegamos a las 5:29. Saludos para todos los que vienen ahí en sintonía nuestra. Saludos para mi amigo Jeffrey Leal, que ahí está matizado. Saludazo también para Alejo, en sintonía ahí con Tino y con Gallo. Dice, Marito, vamos acá a full onda. Saludos, mi querido Alejo. Saludazo también para mi queridísimo Alcides León, que dice, uff. Marito, esa mezcla de clásicos está buenísima. De luces, dice. Muchas gracias, mi querido Alcides. Saludos también para José allá en Puriscal.
1: Hola, hola, buenas tardes, Marito, Marito, por favor, complázcame con la canción Al ritmo de la noche. Porfa.
0: Repórteme la sintonía. Dígame desde dónde nos escucha. ¿Cómo están las presas a esta hora de la tarde? 5:30. Esas son esas versiones dance. Sienta el bajo así en el pecho.

Tengo muchos saludos por acá, así que voy pasando lista de una vez. Para mi amigo Roberto Castro, saludos. Para Rafita también. Saludos para el amigo del 5768. El Fox también en sintonía. Jennifer, Freddy Pérez también, ahí está en sintonía nuestra. Mi amiga Ida, Memito allá en Liberia. Fred también, saludazo. Saludos para Xiomara Álvarez, para Mariette, para Harvey García. Rigoberto allá en San Joaquín. Michael López. Robert, mi amigo Stanley. David Colocho, saludazo. Michael. Carito Abarca. Todos los que me están reportando sintonía en este momento, muchas gracias por estar en compañía de la Ruta de Escape. Vamos a la música entonces. Un poquito más de música. ¿Está bien? Vámonos.

5:39. Estamos completamente en vivo. Por ahí me estaban diciendo, Marito, páseme esos mixes. Bueno, es que aquí no son mixes. Aquí todo esto que estoy sonando lo estoy mezclando en vivo. Ya después sí queda grabado y ahí lo pueden descargar completamente gratis en el perfil de YouTube. Ahí yo subo todos los mixes o todos los programas en realidad. Ahí le quito posiblemente los comerciales y ahí ya quedan posteados para que ustedes los puedan descargar o escucharlos ahí en vivo cuando gusten. Pero eso es hasta después. Todo lo que vamos tirando en este momento, todo esto es completamente mezclado en vivo. Aquí no hay nada grabado, no hay mixes. Yo me dedico a complacerlos a ustedes y a poner la música que me van solicitando. Tengo saludos para Álvaro Ramírez, para René Badilla también, para Víctor, para Aníbal,

0: tengo saluditos también para Randall Ramírez. ¿Qué pasó, Randita?
1: Marito, Randall Ramírez, servicios de limpieza. Aquí estamos lavando unos colchones en Desamparados y estamos inyectados. Saludos cordiales a todas y a todos, muchachos. Marito.
0: Eso, Randita, sí me gusta. Démele volumen a que inyecte ahí a toda la muchachada.
2: Marito, buena nota. Saludos a mi amigo Marito, mi hermano Marito Castro en la costa. Agua desde Montezuma. Ahí, un fuerte abrazo a todos.
0: Bueno, saludazo para vos. Ya casi vengo con más saluditos. Repórteme la sintonía.

0: tengo saluditos ahí para Tony. Semadito, muy buena música, muy buenas mezclas, conoce. Muchas gracias, Tony, pura vida. Dice Henry Méndez, saludos Marito, aquí siempre en sintonía desde Cañas, feliz tarde y muchas bendiciones. Mi amiga Marixa desde Quepos dice buenas tardes Marito, saludos para todos los fiebres y en especial para ti, que pases una tarde especial. Muchas gracias Marixa, igualmente para vos. Saludos hoy para los muchachones de Carnes de Calidad.
1: Marito, Marito, un gusto saludarte, mi hermano. Hermano, no puede hacer falta el mensaje para mi amigo, mi patrón, el jefe. Tito, Tito Colorito, Tito, Tito Colorito. Saludos a mi hermano.
0: Oiga, tiene que mandarle una foto del patrón para conocerlo. Que me cuente la historia, porque le dicen así. Alvarito Zúñiga dice, Alvarito, full sintonizados con Onda Brava. Rafita, Rafita.
2: Marito, Marito, buenas tardes. Oiga, qué buena música se está mandando. Y qué buena tarde aquí en Santa Cruz, directo para Nicoya. Un atardecer precioso. Con ganas de tuyo, ¿sabes? ¿Verdad? Qué buen parcito ahorita.
0: Saludos, Rafita. Saludos para mi amigo desde el centro del país, hermanazo Germán. Dice Marito, disfrutando de un café y un atardecer hermoso. Dice Carol que le gustaría oír Back to Back de Bank, de Gorky Park. Y le hice un mal nombre al amor de Bon Jovi. Un abrazo y gracias por tan buena música. Saludos, Germán. Saludos para Carito. Saludazo también para Sergio Villachica. Mi amigazo Steven también reportándome la sintonía.
3: Saludos, saludos Marito y a toda la gente de Onda Brava. Bendiciones, que la pasen muy bien. Y a los chicos de los chats, que la pasen re bien. Ahí Onda Brava sin fronteras, amigos de Onda Brava. Feliz tarde para todos. Y aquí sigue el verano. Aquí hay agua. Solo la que veo cuando me baño y me lavo las manos.
0: 5:55. Dice Marito, que dice Gallo que le ponga Black Box. Bueno, ya tiramos unas cuantas ahí de Black Box. Repórteme usted la sintonía. Cuénteme, ¿desde dónde nos está escuchando? ¿Le gusta la música que estoy tirando? Ponemos otra cosa.

Dice William Zúñiga, buenas tardes Mario, saludos. En YouTube, ¿en dónde es que puede volver a ir lo que usted mezcla? Bueno, en YouTube, ahí está el canal que se llama DJ Mario Valverde. Y ahí yo subo todos los mixes. Bueno, en realidad todos los programas. Yo no le digo mixes, sino que son estos programas. Como decir este, yo lo agarro y luego le quito los comerciales. Y ahí lo subo. Y ustedes lo pueden volver a escuchar cuando gusten. Eso sí, tengo ya un tiempillo que no he vuelto a subir. Estaba muy enredado con otras cosas. Pero en estos días vuelvo a subir. Pero ahí ya hay bastantes, no sé, hay como unos como 100 programas por ahí. Ahí están de cuando yo hacía la música de Transeta en las mañanas. Ahí están también los que he cubierto a mi compañero Eddie Hernández de Reggae Classics. Y por supuesto un montón de estos de acá de la Ruta de Escape. Tengo que poner los que llevamos de este año, no los he subido. De ahí bastante. Voy a subirlos para que los puedan descargar. Pero puede buscar como YouTube DJ Mario Valverde.